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1: En nuestros estudios es la hora 21:16.
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1: En nuestros estudios es la hora 21:33.
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1: En nuestros estudios es la hora 21:47.
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0: nuestros estudios. Es la hora 22. Un minuto.
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0: En nuestros estudios es la hora 22:17.
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0: En nuestros estudios es la hora 22:30.
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0: nuestros estudios. Es la hora 22:47 minutos.
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0: En nuestros estudios es la hora 23. Un minuto.
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0: En nuestros estudios es la hora 23, 20 minutos.
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0: En nuestros estudios es la hora 23:31.
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1: En nuestros estudios es la hora 23:45 minutos.

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1: En nuestros estudios es la hora 0:00.
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0: En nuestros estudios es la hora 0:16 minutos.
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0: En nuestros estudios es la hora 0:32 minutos.
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0: En nuestros estudios es la hora 0:46 minutos.
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0: En nuestros estudios es la hora 1:02.
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1: En nuestros estudios es la hora 1:16.
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0: En nuestros estudios es la hora 1:31.
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0: En nuestros estudios es la hora 1:48 minutos.
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0: En nuestros estudios es la hora 2:02.
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0: En nuestros estudios es la hora 2:17 minutos.
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0: En nuestros estudios es la hora 2:32 minutos.
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0: En nuestros estudios es la hora 2:46 minutos.
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0: En nuestros estudios es la hora 3:02.
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0: En nuestros estudios es la hora 3:17 minutos.
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0: nuestros estudios. Es la hora 3:30 minutos.
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0: En nuestros estudios es la hora 3:48 minutos.
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0: En nuestros estudios es la hora 4:01.
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0: En nuestros estudios es la hora 4:15 minutos.
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0: En nuestros estudios es la hora 4:33 minutos.
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0: nuestros estudios. Es la hora 4:46.
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0: En nuestros estudios es la hora 5 en punto.
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1: En nuestros estudios es la hora 5:15.
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0: En nuestros estudios es la hora 5:33 minutos.
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0: En nuestros estudios es la hora 5:45 minutos.
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1: En nuestros estudios es la hora 6 en punto.
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0: En nuestros estudios es la hora 6, 15 minutos.
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Prendeme las luces, David. Todas. Quiero que la plata crea que hay un sismo y en este estribillo vamos a saltar todos. ¿Sí? Vamos a saltar todos. La platea, el campo, la popular, todo, quiero que salten, ¿ok? 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Abran la olla, Metámosle rock and roll. 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En las plateas, por favor, todos a saltar en esta canción, en este último estribillo.

0: En nuestros estudios es la hora 6:33. 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

0: En nuestros estudios es la hora 6:45.
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2: En nuestros estudios es la hora 7:01.
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0: viene el sol, ahí viene el sol. Puso Jorgito Sacoqui en la cortina. Muy bien. ¿Cómo andamos? Está contento, Jorge. Está con ganas de lavarlo con... la ropa, vamos a decir, la ropa. ¿Cómo andamos, Jorgito? ¿Bien? Bueno, ¿cómo andan ustedes? ¿Ya les salieron las escamas? ¿Ya lograron extraerse el moho de las distintas partes del cuerpo? ¡Qué manera de llover! ¡Qué manera de llover este fin de semana, por favor! Nos dio cuando un descanso el sábado a la tarde. Un rato, sábado, ¿no? Después parejo, continuó lloviendo de una manera impresionante, la verdad. Han sido también motivo de atención las cataratas, los arroyos, los saltos, los ríos, las represas, Yaciretá y Itaipú tuvieron que abrir todas sus compuertas. Lo de Itaipú es una cosa monstruosa, ¿no? De por sí ya, Itaipú, digamos, es una cosa monstruosa, normalmente, con esta situación de la caída de estas lluvias, la verdad, sinceramente, es una cosa, increíble ver todo, y los arroyos también, los saltos de los arroyos que quedaron completamente tapados directamente. Casi completamente tapados. La verdad que bueno, es una cosa impresionante lo que tuvimos en el transcurso de las últimas horas acá en esta zona. Y a pesar de que hay niebla, la buena noticia es que justamente ahí viene el sol, como decía la cortinita de Jorge Sacoqui, porque tenemos un solcito que está ahí está apareciendo tímidamente entre la niebla, porque tenemos mucha niebla, así que a tener cuidado a la hora de circular. Así que bueno, estamos arrancando así la jornada con muchísima humedad, obviamente, 98% de la humedad. La presión atmosférica está un poquito baja, pero eso es bueno porque probablemente indique de que tengamos un cambio en lo que tiene que ver con el estado del tiempo. ¿Qué dicen los pronósticos? Los pronósticos no dicen eso. Los pronósticos dicen que vamos a continuar con clima inestable por lo menos hasta el día viernes, con alguna probable lluvia, y recién el sábado nuevamente estaríamos teniendo alguna clase de, digamos, momento o día con cero probabilidad de precipitaciones. Y el domingo algo de sol, recién el domingo, ¿sí? Así que bueno, ojalá que se equivoque, ojalá que salga el sol hoy, domingo y lunes de la semana que viene, con algo de sol, recién, es lo que indica el servicio meteorológico. Así que bueno, vamos a ver si la pega, ¿no? O si no, en definitiva. Esto entonces, que se actualizó ahora a las 5 de la mañana y 39 minutos. Ya a la luz de los acontecimientos me parece que tiene que ser casi norma para nosotros tener que mirar un poco qué dice, en este caso, el sistema de alerta temprana. Bueno, el sistema de alerta temprana del Servicio Meteorológico Nacional señala para el norte de la provincia de Misiones alerta amarillo. ¿Sí? Todavía para el norte de Misiones alerta amarillo, comprendiendo, ya te digo, esto es para la tarde del día de hoy, norte de Guaraní, todo esto son departamentos, recordemos, ¿no? Norte del departamento de Guaraní, departamento San Pedro, zona alta de General Manuel Belgrano y zona alta de Monte Carlo, ¿sí? O sea que todo a lo ancho de la provincia de Misiones allá en el norte, esa es una parte en realidad, y después hay otra que es la del noroeste, sería, de la provincia de Misiones, que también está afectada por este mismo alerta. El alerta amarillo, ¿no? Así que, bueno, ojalá que les sea leve, la verdad, sinceramente, porque fue un fin de semana muy, muy feo en este sentido, ¿no? El otro lado, justamente, es el Dorado y Iguazú, zona baja de General Manuel Belgrano y zona baja de Monte Carlo, que también está afectado por este alerta amarillo para la tarde del día de hoy, ¿sí? Así que bueno, esto es lo que indica entonces el Servicio Meteorológico Nacional y el Sistema de Alerta Temprana. Y bueno, ya vamos a estar repasando un poco algunos datos de cómo están las cosas iniciándose en el día de hoy, cómo están las alturas de los ríos. Bueno, ya estaremos un poquito con alguna información también al respecto de cómo o cuáles fueron, digamos, algunas intervenciones y que fueron necesarias. Así que bueno, algo de todo esto entonces que tiene que ver con la información de tránsito. Así que bueno, un poco de las intervenciones que pudo haber habido entonces del fin de semana por el tema de las lluvias, ¿no? Así que bueno, veremos cómo se presenta entonces el día de hoy. Ojalá que bueno, que esté mejor, ¿no? Que mejore, que caiga menos lluvia, la verdad, sinceramente, porque fue una cosa impresionante. Lo que va a pasar durante la semana es que se van a mantener las temperaturas templadas a frescas, a pesar de las lluvias también, ¿no? O sea, vamos a tener temperaturas que van a estar oscilando entre los 14 y los 17 grados de acá al día viernes. Y lo que va a pasar el fin de semana y en el comienzo de la semana que viene es que va a bajar un poco la temperatura mínima. Se va a ubicar en 11 grados. Lluvia propiamente dicha, todavía hoy se pronostica, aunque en un 40% de probabilidad, tormentas aisladas. Ya para mañana siguen, digamos, los incidentes climáticos desde el punto de vista de la lluvia, pero con lluvias aisladas y chaparrones el miércoles. El jueves algunos chaparrones también para la segunda mitad del día. Después muy baja probabilidad de precipitaciones para el viernes. Y bueno, sábado 0%, pero mayormente nublado, y parcialmente nublado el domingo, con algo de sol y una mínima de 11 grados y una mínima de 11 grados también para el lunes. Así que esto entonces en lo que se refiere al tema de lo relacionado a el clima para las próximas horas. Y bueno, acá nos ha afectado y nos ha azotado literalmente el niño, el famoso niño, ¿sí? Que nos ha tenido ahora. Bueno, se preguntaban, ¿qué era el niño? Bueno, esto es el niño. ¿Sí? Esto y otras cosas más graves que han tenido en otros lugares relativamente cercanos, ¿no? Después vamos a pegarle un rastrillaje también a... Pero bueno, acá todos, estuvimos hablando, fíjense ustedes que, por ejemplo, dio a conocer un parte que tuvo que ver concretamente con el tema turístico del fin de semana largo, CAME, que habló de inestabilidad climática, aparte en todo el país. O sea, porque en todo el país tuvimos lluvias, ¿sí? La verdad que, bueno, una cosa increíble, esta cantidad de lluvia que tuvimos, fue en todos lados. O sea, no hubo, la verdad, ningún lugar que haya zafado prácticamente. Pero bueno, ya hoy, afortunadamente, no es tan así, ¿sí? Hoy ya está un poco más estable en varios lugares del país. Igual, en varios lugares del país hay alerta amarillo también. En la zona noroeste, por ejemplo, pero por viento. En la zona central, por tormentas. Estoy hablando de San Luis, la parte de la mitad abajo de La Pampa, la zona riojana, también Neuquén, por ejemplo, por lluvias, cosa que no es para nada habitual ahí en la zona de Neuquén. Así que bueno, para que tengan idea de que esto estuvo afectando a un montón de lugares de la República Argentina. Y bueno, y a medida que nos vayamos metiendo más hacia el medio de la semana, el medio de la semana en este caso va a ser jueves, ¿no? Pues estamos arrancando hoy martes 13 de octubre, ya sin alertas. Pero la verdad que fue una cosa impresionante todo esto que se produjo acá en nuestra zona. Bueno, después, atribuible a lo que tiene que ver con lo climático o no, ¿sí? O a otro tipo de cosas, a otro tipo de situaciones, el accidente que ocurrió en la madrugada, mañana del día sábado, aquí en la ciudad de Oberá, cuando un auto se precipitó en la zona que estaba trunca de las obras sobre el arroyo en Botaví, que no se terminó el puente, como todo el mundo sabe. Esto está abandonado hace, ¿cuánto? Cuatro años, creo, aproximadamente. Fue antes de que termine el gobierno anterior, ya de que se habían interrumpido las obras. En definitiva, eso estaba ahí trunco. Un auto se metió en el lugar. El conductor tenía también alcoholemia, dio alcoholemia positiva. No voy a decir leve porque no es leve, pero una alcoholemia que tampoco. Bueno, fue alcoholemia positiva, 1,34. Se precipitó con su auto, que quedó tumbado de punta ahí, y bueno, con la crecida del arroyo también tuvo la mala suerte o la desgracia de que su hermano, que iba como acompañante suyo, se quiera bajar del auto y lo arrastre el agua y fallezca ahogado, ¿no? Algunos metros más abajo, aguas abajo del arroyo. Después vamos a estar repasando un poco lo que dijo este muchacho en sus redes sociales, porque bueno, dio a conocer una declaración diciendo que él no conocía el lugar, que sí, que había tomado, pero que iba con cuidado y que bueno, era un lugar que no estaba adecuadamente señalizado para evitar que pueda pasar algo como esto, y de que la situación fue muy... ¿cómo decirlo? Como que parecía que salían todos, porque había varias personas arriba del auto. Y bueno, en un momento el hermano es arrastrado por el agua y ocurre esta situación que no se produce ni por el choque ni por la caída, en definitiva. O sea, sí por la caída al cauce de agua, ¿no? Que bueno, ha sido la verdad una tragedia. Un muchacho muy joven que perdió la vida en ese incidente, que ya vamos a estar repasando un poco los datos completos ahora dentro de un rato. Y que bueno, fue la noticia del fin de semana aquí en la ciudad de Oberá, en general, digamos, también comprendida dentro de el otro tema que les mencionábamos anteriormente, que es el vinculado a bueno, la enorme cantidad de lluvia que hemos tenido también, en parte, ¿no? Y por otro lado también, a su vez, con otro tipo de cuestiones relacionadas también con el tema de bueno, estar manejando después de haber tomado. Obviamente esto no es una atribución de una responsabilidad, pero obviamente también que al mismo tiempo se convierte en una cuota extra de riesgo bastante significativa. Así que bueno, vamos a estar hablando un poco de eso también. Vamos a estar haciendo referencia a esta situación que bueno, fue la conmoción, por decirlo de alguna manera, del fin de semana. En lo que tengo que comentar, digamos, con respecto a esta situación, con respecto, digamos, al tema de servicios y demás, hay que decir también que tuvimos fin de semana largo, ¿no? Con el tema de los servicios también. A una serie de cuestiones relacionadas también a lo que tiene que ver con servicios que no se estuvieron, digamos, prestando y que se van a empezar a prestar en el día de hoy, ¿no? Recordemos que bueno, hoy va a haber, vuelve la recolección de residuos, ¿sí? Hablando concretamente de servicios puntualmente, así que bueno, como para que más o menos tengan idea de esta situación, entonces, de lo que no tuvimos también el día de ayer, que fue recolección de residuos, ¿sí? Así que bueno, eso por un lado, y bueno, por otro lado, esto cuando se había dado a conocer el miércoles, me parece, ya que se estaba avisando de que no iba a haber en este caso este tipo de servicio en lo que se refiere a lo domiciliario, ¿no? De que ayer no iba a haber. No se avisó de que, no se avisó de que lo de ayer pase a hoy, ¿sí? Vamos a averiguar, a ver si, podemos también tener alguna precisión con respecto a esta situación. Y después, bueno, el tema de situaciones vinculadas a cortes de energía. El domingo hubo algunos cortes. O sea, la lluvia fue relativamente tranquila. Sí hubo mucha descarga en algunos momentos también, pero no fueron tormentas así tan intensas, con lluvia, con descarga, con viento, con, o sea, era lluvia y eran descargas en algún caso, con lo cual parece ser de que no hubo tantos cortes de energía. Hubo uno en línea San Martín, por ejemplo, que afectó Guaraní, Samambaya, Yapeyú, Villa Armonía, Villa Industrial y zonas de influencia. Después, bueno, también algunas otras cuestiones que tienen que ver con servicios de internet, pero eso ya había sido el viernes. Así que bueno, por lo menos en lo que se refiere a este tema de los reportes de cuestiones energéticas, no hubo tanto inconveniente. Y bueno, para terminar este primer bloque también de alguna suerte de servicios que tienen que ver con el día de hoy, les recordamos que, bueno, se retoman los pagos de calendario de ANSES en el día de 13 de octubre. Documentos terminados en 2 para jubilaciones y pensiones que no superen el haber mínimo están cobrando hoy. También en la misma terminación de documento en asignaciones familiares y asignación universal por hijo. Continúa también el pago para las pensiones no contributivas. Hoy les toca el turno a las terminaciones de documento 4 y 5. Y bueno, también ya arrancó la semana pasada asignación por embarazo. Hoy es el segundo día de pago para terminaciones de documento 1, en ese caso, para asignación por embarazo. También, bueno, desde la semana pasada se están pagando asignaciones de pago único, matrimonio, adopción y nacimiento. ¿Y qué más? Bueno, eso, nada más. Así que bueno, un panorama, un pantallazo de las cuestiones que tienen que ver con los servicios aquí en nuestra zona. Hacemos una breve pausa, ya venimos.
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Bueno, 7 de la mañana y 37 minutos en la República Argentina. Con este tema hace karaoke Jorge los fines de semana en la casa. Por eso está solo y no lo van a acompañar a hacer karaoke. Bueno, te cuento algunas cosas que tienen que ver entonces con todos estos temas que estábamos hablando recién. Buenas noticias en lo que se refiere al tema de la altura de los ríos, ¿sí? Porque ya en la zona norte de, por ejemplo, la cuenca del río Iguazú empezó a bajar. Estamos hablando de que está con una bajante, como digo, allá bien arriba, y no tan arriba en realidad, ya está bajando en Andresito también. En la represa de Capanema, que está ahí nomás, también está bajando el río Iguazú. Todavía continúa en creciente el río Iguazú y estaba en zona de evacuación en la, ahí, digamos, en la zona, digamos, del puerto, concretamente. Después, bueno, ¿sabes cuánto era el registro de Itaipú? ¿Sí? El registro de Itaipú era de 149 metros y medio de agua, ¿sí? Del nivel del agua, creciente también. Había crecido 23 metros 68 en el día. Estamos hablando de una zona embalsada, claramente, ¿no? Y en el caso de Itaipú, bueno, el último registro del anterior había sido de 173 metros. Ya estamos hablando de río Paraná. En Libertad continúa en creciente, en El Dorado también. Estoy mirando alturas de evacuación. Bueno, alturas de evacuación estamos por debajo igual. Altura de evacuación en El Dorado, por ejemplo, es 25 metros. En Alerta entra en 23, están 19 metros. En Libertad 26 metros 20. El Alerta se activa a los 29 metros. Después, más abajo, Santa Ana, por ejemplo, 866, todavía en creciente. Esto ahí va cambiando durante el día, ¿no? Estaba en 866, el alerta se establece en 9 metros 30. En Posadas, 11 metros es el alerta, estaba en 10.08, estaba bastante alto, ya ahí no tan lejos de la alerta. 12 metros de evacuación en algunos lugares. Y bueno, así nos vamos encontrando con que, por ejemplo, la zona de Ituzaingó estaba muy complicada. O sea, ahí ya nos vamos un poco a las noticias, pero quiero antes de hablar un poco de qué pasó, comentarles un poco lo del río Uruguay también, ¿sí? Por ejemplo, en lo que tiene que ver con el otro lado nuestro, concretamente el río Uruguay, estamos hablando de que en el Soberbio, bueno, estuvo en bajante, por suerte. Según la medición que se realizó hoy a las 0 horas, estamos hablando de un nivel de alerta de 11 metros y marcaba 6.85, bajante. Así que bueno, bien. Alba Posse también, 7.90. Estaba ahí al borde de la alerta está en 8, pero está en bajante. Después en Panambí, 7.23 también, estaba ya dentro de la alerta, porque el alerta se abre a los 7 metros, o se activa a los 7 metros de altura de medición. En San Javier estaba igual, 6.58 metros, la alerta se activa en 8 metros. Y bueno, y después vamos bajando, ¿no? Todavía había algunas zonas ahí de más al sur que todavía continuaban creciente, como por ejemplo Garruchos. Bueno, esto es Uruguay, ¿no? Zonas, digamos, el río Uruguay, perdón. En la provincia de Corrientes, Garruchos, que crecía, estaba por debajo de la alerta igual. Santo Tomé también estaba creciendo, pero estaba por abajo de la alerta. Alvear estaba adentro de la alerta. 9.50 es el alerta, 10.20 estaba. La Cruz también, 10.24, la alerta es 9.50. Yapeyú, 9.50 la alerta, estaba, digamos, por encima, 9.82. En la zona de Corrientes estaba complicado. Así que bueno, esto entonces, como para que más o menos ustedes se den una idea. Por ejemplo, clausuraron temporalmente el tránsito sobre el puente de Tabay por la crecida del arroyo,
¿sí? Esto estamos hablando de Ruta Provincial 7, ¿sí? Se interrumpió la circulación por la tarde de ayer debido a las intensas lluvias y se buscan prevenir también riesgos para los conductores. Por otro lado, también en lo que tiene que ver con esto, vamos a buscar, digamos, algo también que tenga que ver con partes oficiales, porque es como que, bueno, de esto también hubo distintas notificaciones, digamos, por parte de las fuerzas de seguridad, ¿no? Acerca de lugares cortados. Por ejemplo, mencionaban de que el paso fronterizo entre Puerto Maní y Bellavista, esto es Río Paraná, se clausuró, se cerró debido a la crecida del río. También, bueno, en Andresito tuvieron que ser evacuadas 8 familias después del desborde de arroyos por las intensas lluvias en esa zona. Por ejemplo, bueno, mencionaban también, esto fue ayer a tardecita, que estaba cerrado San Javier-Puerto Xavier, ¿sí? Por, bueno, el nivel del río, lógicamente. Por otro lado, también, bueno, un señor que, esto ya, bueno, es un incidente que tiene que ver con que aparte estaba gente, un señor que estaba caminando bajo la lluvia. Un señor de 85 años estaba caminando más de 20 kilómetros bajo la lluvia hasta que lo asistió la policía en la ruta 14. El señor se llama Francisco, había viajado a Guaraní para visitar a su familia, pero no encontró a nadie ni encontró transporte para volver a Alem. El señor no tiene celular y tiene problemas para caminar. Y tomó la decisión, no muy afortunada, claramente, de querer volver caminando a Alem desde Guaraní, bajo la lluvia, con dificultades para caminar, con un bastón y protegido por un paraguas. Date una idea que, bueno, hubo alguien, por suerte, que se dio cuenta de todo esto, llamó a la policía. Bueno, primero lo asistió y lo llevó a la casa, le preguntó qué estaba haciendo. Le contó este señor, vine a visitar a mi familia en Guaraní, no había nadie. Vuelvo a insistir, el señor no tiene celular, ¿sí? Y bueno, ahí, en definitiva, le avisaron a la policía. Bueno, el señor tiene arteriosclerosis, dificultades para desplazarse, bueno, hasta que lo llevaron a la casa un hijo o una hija, creo, una hija de 48 años en Alem para que lo cuide. Que bueno, de estas historias, ¿no? Que la verdad uno, pues sí, bueno, pasan, ¿no? Bueno, lo del arroyo Tabaí te lo contaba, lo de que, bueno, estuvieron, también tuvieron que accionar, digamos, intervenir la policía en varios lugares, como consecuencia también de la lluvia, varias situaciones relacionadas con siniestros y despistes, por ejemplo, ¿no? Cerca de las 11, cerca de Garoapé, en la zona de Garoapé, un Mercedes-Benz que manejaba un hombre de 48 años salió de la calzada y terminó sobre la banquina contraria. Los dos resultaron ilesos, afortunadamente. Más o menos a las 3 de la tarde, una Fiat Strada despistó en Ruta 12, jurisdicción de Jardín América. Bueno, pero esto fue por un desperfecto mecánico, no fue por una situación, digamos, relacionada con lo vinculado a la lluvia, concretamente, ¿no? Pero obviamente que también influye en la seguridad, claramente, ¿no? Un Chevrolet Onix, patente brasilera, 3:30 en la zona de San Vicente, ruta 14, despistó, ¿sí? Y bueno, una mujer de 35 años y un adolescente de 12 tuvieron lesiones de gravedad y que están en evaluación médica. Así que bueno, obviamente lo que decimos siempre, reducir la velocidad. Mantener la distancia segura entre los vehículos, verificar el estado y la presión de las gomas, además de evitar maniobras bruscas,
utilizar las luces bajas, ser visibles, como decimos siempre, bueno, y obviamente ver bien, ¿no? Así que, bueno, esta es una de las cosas que lamentablemente durante el fin de semana hubo gente que no tuvo en cuenta. Fueron suspendidas, siguiendo con todo este tema. O sea, todo esto está relacionado con los fenómenos climáticos, con la lluvia, ¿eh? O sea, todavía no paramos de contabilizar cosas, yo no sé cuántas vamos ya, pero deben ser 6-7, que tienen que ver con las lluvias. Los servicios de balsas y lanchas en El Dorado quedaron suspendidos. ¿Qué más? Bueno, obviamente que se estuvieron controlando también zonas inundables. Así que, bueno, algo de todo lo que tiene que ver con esta situación. Además, bueno, también en Andrecito estaban cortados dos tramos de la ruta provincial 24 bis, ¿sí? Interrumpió el tránsito vialidad provincial en esos dos tramos debido a las intensas lluvias y piden transitar con extrema precaución y respetar las indicaciones del personal. Esto se dio a conocer ayer a la tarde. Probablemente ya haya empezado a bajar el nivel. Bueno, todavía desde vialidad no avisaron nada de que se haya retomado la circulación en aquella zona. Bien, también, obviamente, la costa, la crecida del río Paraná impactaba también en las costas de Monte Carlo y de Puerto Rico. Itaipú abrió sus puertas, sus compuertas. Yacyretá abrió sus compuertas también y el pico iba a impactar en Ituzaingó. Pero en Ituzaingó eso era, además, una mala noticia porque ya Ituzaingó, con el mismo tema de la lluvia, ya se había quedado sin playas y en Isla Pipé ya habían evacuado a 10 familias. O sea, imagínate con el tema de que, además, se abrieron las compuertas de Yacyretá. O sea, eso fue a los 3 metros 35 de altura del río. Una vez abierta las compuertas, se esperaba que eso por lo menos llegue a los 3 metros 60. Así que bueno, continuaron operativos de evacuación durante la jornada del día de ayer en las zonas costeras de la isla Apipé, ¿sí? Así que bueno, el operativo lo llevaron adelante de manera coordinada en el municipio de San Antonio, que es Apipé, y la Prefectura Naval, Policía de Corrientes y Dirección Provincial de Energía Eléctrica. O sea, ustedes vieran la cantidad de... iban en la lancha. ¿Sabes qué llevaban en las lanchas de que iban evacuando, digamos, a los chivos y las ovejas? Llenos de chivos y de ovejas las lanchas de la gente y de prefectura para llevarse los animalitos, obviamente. Yo nunca había visto una cosa así, ¿no? Una suerte de pequeña arca de Noé. Bueno, así que, en definitiva, la crecida de los ríos suspendió la mayoría de los pasos, en este caso, entre Paraguay o con Paraguay y con Brasil también. En algunos lugares esto provocó también evacuaciones y después de un leve descenso de caudal del río Iguazú van a habilitar mañana los circuitos también hoy, en realidad, en cataratas. Lo de Iguazú es una cosa increíble, ¿no? Porque en definitiva, ¿en cuántos metros cúbicos está la normalidad de Iguazú? 2.800, 3.000 aproximadamente. Bueno, ayer el río Iguazú alcanzó un caudal de 11.800 metros cúbicos por segundo y se mantuvo estable por 9 horas para comenzar a descender, no en torno a los 4.000, si no me equivoco. Así que bueno, en definitiva, bueno, recordemos que ya toda la zona, digamos, superior de las pasarelas de ahí de la zona de la Garganta del Diablo ya habían sido extraídas hace 2 meses más o menos, previendo precisamente esta situación. Pero bueno, toda la otra zona, la que había quedado habilitada, aparentemente van a volver a estar habilitadas para la visita a partir del día de hoy a las 8 de la mañana. Hay una zona en especial que está siendo evaluada, que es la de Sendero Macuco, debido a que las lluvias también obviamente lo afectaron. Así que obviamente paseos náuticos van a estar sujetos a evaluaciones de prefectura, que le va a decir si puede navegar o no, y el Parque Nacional Dos Iguazú, Foz de Iguazú en realidad, del lado brasilero, no emitió ningún comunicado sobre
cómo iban a operar en el día de hoy. Pero bueno, lo de las cataratas es una cosa increíble también, la cantidad de agua, y esto era una cosa que la gente miraba por la tele. Ayer estaban todos los canales de televisión con sus cámaras mostrando las cataratas, no la podía creer realmente. Así que bueno, después bajó la cota. El pico fue 11.800 metros cúbicos por segundo en cataratas, y después a las 6 de la tarde bajó hasta los 10.600, y bueno, siguen bajantes seguramente. Bueno, lo de Ituzaingó ya te lo conté, lo de los pasos fluviales también, así que bueno, esto entonces en cuanto a esta situación. Bueno, no vamos a hacer un corte porque de alguna manera esto también está vinculado a, en parte, digamos, la misma situación que mencionábamos, ¿no? Este auto que se cayó, o que cayó, y que manejaba un muchacho que se llamaba Walter Duarte, al arroyo en Botavío era, y que terminó con la muerte, lamentablemente, de su hermano Elías Duarte. Bueno, este muchacho circuló ahí por una zona que luego se mostraba que tenía algunos impedimentos para seguir circulando. A eso ya me voy a referir enseguidita. Porque justamente Walter Duarte, de 25 años, que falleció, fue su hermano Elías, de 27, publicó un descargo en su historia de Instagram donde relató lo que ocurrió en la mañana del día sábado, cuando el auto, un Ford Mondeo que manejaba, transitó por este canal de hormigón, que dice que no contaba con señalización ni medida de seguridad, y cayó al cauce del agua. En su posteo, Walter reconoce haber consumido cerveza, tal como se corroboró con el test de alcoholemia, que arrojó 1,31 gramos de alcohol por litro de sangre. Dijo que el Ford Mondeo que manejaba se precipitó de punta al arroyo, que los 5 ocupantes lograron salir de rodado y ponerse a salvo, que luego, ¿no?, de eso ocurrió lo otro, que pudieron salir. Además de los hermanos Duarte, también viajaban una chica de 26 años, 2 efectivos de gendarmería, uno de 25 y otra chica de 26 años. Esto es también lo que se ve en algunos videos que pudieron, que hubo, digamos, de vecinos que filmaron ahí el momento. Y bueno, comentó de que habían estado en una estación de servicio donde donde decidieron que iban a llevar a los amigos con los que estaban a la casa. Bueno, dijo que como llovía mucho, porque llovía mucho a esa hora, manejé con cuidado, dijo él, dice, cuenta en primera persona. Despacio todo el camino de regreso, le iba a llevar al chico gendarme a su casa que vivía en el barrio Schuster. Le dije que me guíe al chico que le tenía que llevar porque no conocía esa parte. Me guiaba y yo iba súper concentrado y despacio, ya que no se veía el camino porque diluviaba y todavía no estaba a la luz del sol. En el último tramo le pregunté si era para la izquierda o la derecha. No fuimos para la derecha, súper despacio. No se veía absolutamente nada adelante y me guiaba por el borde del camino. Llegamos al final del tramo y caímos. El auto quedó colgado, nadie se lastimó, las 2 chicas estaban asustadas, le dijimos tranquilas, tranquilas, son cosas que pasan, que mantengan la calma, ahora vamos a bajar de acá antes que suba más el agua. Salí del auto y mi hermano, como siempre, que pensaba en los demás antes que él mismo, ayudó a todos a salir del auto, estábamos ya todos a salvo, cuenta en su estado. Y después, dice, volví, le dije a mi hermano, voy a cerrar la puerta del auto para que no se inunde adentro al menos, y él fue atrás de mí porque nunca me dejó solo, me resbalé en el curso que iba a cerrar la puerta.

En realidad es que circuló por un canal cerrado de hormigón, o sea, porque es la parte que está entubada del arroyo, digamos. La parte que quedó entubada, ¿no? Y terminó ahí donde se termina, justamente donde quedó trunca la obra. Final de la calle Necochea, ahí en Barrio Norte. Hay una rampa de acceso a ese lugar, aparentemente. Se vieron algunas fotografías también de eso. Y cuando se llegó al final del canal, el auto cayó al vacío y quedó clavado de punta en el arroyo, ¿no? Así que bueno, dijo que esto no estaba señalizado, supuestamente. Efectivamente se ve, no sé qué tan actual será la foto, digamos, una zona de acceso de camiones o de autos a esa parte, digamos, superior, ¿no? Con esta tragedia, esto ya no va a suceder en esa trampa mortal que se formó con el clima. Cualquiera nos conocía, que a cualquiera que no conocía con esta condición climática le podría haber ocurrido y nos tocó a nosotros. Dijo este muchacho entonces, que bueno, es el sobreviviente y quien manejaba el auto. ¿Sí? Estamos hablando de Walter Duarte, que dio a conocer esta narración, digamos, de estos acontecimientos. Porque bueno, cuando uno, yo la verdad cuando me enteré primero de esto, digo, pero qué brusco que habrá sido el choque, qué pasó, cómo falleció el chico, que, digamos, atravesó el parabrisas, digamos. Y no. ¿No? Fue una situación que podríamos decir, al margen de que obviamente el auto no tendría que haber transitado por el lugar, primero, segundo, tendría que haber encontrado alguna clase de obstáculo, ahora lo hay, sí, ahora sí lo hay, parece. Bueno, se dio esta situación. Veremos también qué se dice con respecto a este tema. Sí, la señalización, evidentemente, ¿no? Ya habían pedido de la seguridad en ese ingreso, y sí, ahora la responsabilidad la tendrá que investigar la justicia, porque debería, o sea, no debería haber estado habilitado el tránsito. Probablemente haya gente que nos está escuchando y haya visto, esto me lo dice un oyente, al 3755-211488, pueden escribirnos tranquilamente, siempre que sea, obviamente, como de costumbre, ustedes lo hacen dentro de un marco de respeto, digo, sobre todo también a que acá falleció una persona. Pero como ustedes se pudieron haber visto, tal vez, no había ningún impedimento para poder subir a ese lugar con un auto. O con un auto, con una camioneta, con el medio de locomoción que sea. O sea, eso, yo no entiendo por qué, y sería una cuestión a investigar, seguramente que investigará la justicia. No, no, no, obviamente, dice. Entonces queda como que todos los que ingresan ahí encuentran la muerte. No. Claramente que acá no tendrían que haber podido ingresar porque tendrían que haber tenido impedido el tránsito. A ver, ¿cómo explicarlo? Es como que el entubamiento marcha como una especie de ruta, digamos, por el cauce del arroyo. Y en un momento hay tipo una rampa que sube desde un costado y permite subir a ese lugar. Bueno, esa parte claramente no tendría que estar habilitada. O la zona, digamos, de esa rampa de tierra, ¿sí? Porque es una rampa de tierra hasta con una especie de entoscado, pareciera. ¿Sí? O sea, es algo bastante bien consolidado. Esa parte, digamos, como para poder subir con un auto. No sabemos si por alguna cuestión de costumbre o por alguna cuestión de utilidad había gente que esto lo utilizaba y se iba para el otro lado. La verdad, todas estas son preguntas, en definitiva, que caben frente a esta situación. Lo cierto es que esto ya se está investigando. De hecho, justamente hoy a la mañana se van a tomar declaraciones en la comisaría con respecto a este tema. Obviamente que se va a investigar, ya se está investigando. Se está viendo, bueno, qué es lo que había, qué es lo que no había,
que de quién era la responsabilidad de que eso

0: esté impedido al tránsito, quién debería justamente haber colocado algún obstáculo para que esa parte no sea transitable. Todo esto se está investigando porque justamente yo tratando de encontrar alguna clase de explicación oficial, bueno, ya me respondieron de que han sido citados funcionarios de distintos estamentos, entre otros obviamente el municipal, para prestar declaración en esta causa que comienza con su instrucción, ya habrá comenzado seguramente a partir del momento en el que este muchacho fallece, ¿no? Entonces, bueno, cuanto menos lo que sí sé es que va a haber algún tipo de aclaración, digamos, o de comunicado con respecto a este tema, al menos por parte de la órbita municipal, ¿sí? Si no hay algún testimonio, porque eso es lo que nosotros, yo estoy buscando, digamos, ver que nos cuenten un poco qué era lo que pasaba ahí, cuál era la generalidad, por qué había una rampa de acceso, qué pasó, digamos, con el tema de la obstaculización. Si bien también estamos hablando de una cosa que yo no sé, también al margen de que, a ver, esto no le quita responsabilidad a la órbita oficial. Es una obra que quedó inconclusa y que pertenece también a una empresa privada, ¿no? Ver qué eventualmente responsabilidad le cabe a esa empresa privada también, ¿no? Que yo no sé si ya levantó completo, o sea, porque ahí hay un container, hay un obrador. Obviamente ya sabemos que la obra no continuó, pero no sabemos cuál es la responsabilidad de esa empresa por sobre la obra también, al mismo tiempo. O sea, hay un montón de temas que tienen que, digo, determinarse bien desde el punto de vista judicial. O sea, a ver, ¿de quién era exactamente la responsabilidad de que se permita de que esto esté así como estaba y de que haya venido un auto y haya podido subir al margen de que, lógicamente, tampoco hay que andar manejando alcoholizado? Pero acá me parece que tampoco nadie puede decir, bueno, acá, fíjate, ahí, o sea, no. Sobre lo de la muerte, mejor ni hablar, ¿no? Se produjo. Así que, bueno, la verdad que una situación, 5 kilómetros en el agua arrastrado, no, 5 kilómetros no, 500 metros lo arrastró el agua a este muchacho, 500 metros, y bueno, no entiendo por qué el planteo del oyente que dice la sangre siguió acumulando los gramos de alcohol, o sea, ni se golpeó, ni una herida, no, sí, claro, no se dice exactamente qué fue, yo entiendo que, sí, no se dice en el parte tampoco, si fue una cuestión de ahogamiento o qué, pero bueno, para sacarnos la duda con respecto a ese tema concretamente, podemos mencionar y podemos buscar concretamente el parte que lo tengo acá, ¿sí? Para, bueno, en definitiva, mencionar exactamente qué fue lo que dijo el parte policial acerca de esta situación el día sábado. Bueno, retiraron con maquinaria municipal el automóvil, esto fue posterior, y bueno, vamos con el original, ¿sí? El original decía esto. A ver, hallaron el cuerpo del hombre. Pasa ahí un montón de contenido borrado, digamos, como que se dieron a conocer algunas partes que después evidentemente se borraron. No sé qué pudo haber dicho alguna publicación de algún diario con respecto a este tema, si es que se publicó, digamos, lo original o no. Sí, seguramente, digamos, se publicó, obviamente, digo, como para encontrar esa parte borrada, ¿sí? Pero bueno, me voy a esto que fue lo que quedó en lo que se transmite o lo que nos transmite la policía a través de WhatsApp. 5 kilómetros, bueno, no, esto lo corrige, 5 kilómetros, está bien, lo corrigieron, porque yo lo que vi era de que al muchacho lo encontraron a 5, a 500 metros primero. Cosa que estoy chequeando acá entre la noticia que se publica en un medio y también el parte original de la policía. Bueno, el parte sí dice, tal como me dice el oyente, y corrijo yo, 5 kilómetros. ¿Sí? 5 kilómetros. Sigo con la lectura del parte policial. El cuerpo de Elías Emanuel Duarte fue hallado este sábado a más de 5 kilómetros del lugar donde el automóvil en que viajaba cayó al arroyo en Botaví. Además, la policía confirmó que el conductor del hermano de la víctima, el hermano de la víctima, dio positivo al test de alcoholemia, con 1,31 gramos de alcohol por litro de sangre. También dentro del vehículo se incautaron varias latas de cerveza. El hallazgo se produjo en una zona de monte, detrás de la planta de tratamiento cloacal del barrio Caballeriza. Sí, bueno, ahí se ubica bien, digamos, la cantidad de distancia que hay entre una cosa y otra, ¿no? Fue muchísimo, tal como dice el oyente, aguas abajo 5 kilómetros, ¿no? Cuyo caudal, bueno, cuando cuentan que cae el auto con cinco ocupantes al arroyo, que el caudal había aumentado considerablemente debido a las intensas lluvias. Bueno, cuentan quiénes viajaban, o sea, ya lo comentábamos, ¿no? Y que después del siniestro, efectivos policiales y bomberos iniciaron un operativo de búsqueda a lo largo del cauce, ya que Elías había sido arrastrado por la fuerte corriente. Finalmente, alrededor de las 10:45, personal de bomberos y de la Unidad Regional 2 y bomberos voluntarios de Oberá localizaron su cuerpo sin vida a más de 5 kilómetros aguas abajo. Por disposición del juez de instrucción número 2, Diego Lafata, el cuerpo será trasladado a Posadas, esto se decía ese día, para la correspondiente autopsia, mientras continúan las actuaciones judiciales para establecer las circunstancias del siniestro. O sea, porque una cosa son las causas del siniestro y otra a ver por qué murió este muchacho. O sea, no se dice por qué murió, ¿sí? Concretamente. Bueno, después cuentan en otra parte que el lugar del hecho no corresponde a una calle, sino a una zona de obra no habilitada para el tránsito. Esto lo dice la policía. Y en otra parte de que se logró retirar el formondeo del siniestro fatal ocurrido hoy a la mañana. También aclaran de que es un entubado, que no es una calle ni se encuentra habilitado para el tránsito vehicular. Que el auto avanzó aproximadamente 100 metros sobre la estructura en construcción antes de caer al cauce del arroyo. En ese contexto se busca determinar cómo y por qué el conductor accedió a ese sector. Bueno, que es lo que dice el conductor en su descargo, ¿no? Y bueno, no se dice nada, digamos, con respecto a por qué murió este muchacho. O sea, solamente se dice que se llevó su cuerpo a Posadas para practicarle la autopsia correspondiente y determinar cuáles fueron las causas de su muerte. No se habla de que este otro muchacho estaba con X cantidad de gramos de alcohol por litro de sangre, porque no le llegaron a hacer el test, porque o sea, desapareció. Cuenta el hermano de que este muchacho, digamos, Elías, estuvo ayudándolo a salir, inclusive de que en un momento, cuando quieren asegurar el auto, lo arrastran, a los dos los arrastra la corriente del arroyo y que eso es lo que hace que lo lleve. O sea, después entrar a suponer causas, bueno, me parece que no es lo más oportuno, obviamente, hay que esperar el resultado de la autopsia, pero a ver, no se puede concluir en que haya sido algo producto de la ebriedad, no se puede concluir en que se haya golpeado y se haya fracturado y haya quedado consciente, todavía no se puede aseverar tampoco de que haya sido digamos, una asfixia por inmersión. O sea, todas esas cosas son probables, ¿no? Pero más que nada las últimas dos. ¿Qué le suele ocurrir a la gente que es arrastrada por la corriente de un arroyo? Si tomó o si no tomó. Se golpea, queda inconsciente, se ahoga. Pero esto no quiere decir de que haya ocurrido así, ¿no? Es lo que suele ocurrir. Así que, bueno. La situación es esta, todavía no se dio a conocer ningún resultado de la autopsia de este chico, Y bueno, es lo que se espera, ¿no? Ver qué exactamente es lo que arroja el resultado de la autopsia, que dice, o sea, el médico policial no se dijo nada, no se indicó absolutamente nada, ¿no? ¿Cuál fue, en definitiva, la causa de la muerte de este muchacho? No se dijo absolutamente nada. Así que veremos cuál es el resultado de la autopsia correspondiente, que se informa desde la policía, de la justicia, del cuerpo médico forense, al respecto de esta situación. Y bueno, concluir, digo, con esta situación que lamentablemente terminó con la muerte de un muchacho muy joven, en una circunstancia que se tiene que investigar, vuelvo a insistir, acerca de por qué, bueno, a ver, por un lado, vuelvo a insistir, no se maneja habiendo tomado. Segundo, ¿cómo se pudo haber ingresado a ese lugar? Debería estar completamente, digamos, clausurado, porque también ahora, después del incidente, aparecieron fotos en donde se ven grandes bloques de hormigón que están colocados y que no permiten, digamos, que pueda ingresar, ponerle un auto a determinada zona. Parece ser de que ahí, justamente en la punta en donde se cayó el auto, después se pusieron esas cosas. No sé, capaz que fue antes y capaz que sea en otro lugar, en otro trayecto de todo este recorrido. Pero bueno, todo esto está muy en discusión, ¿sí? Todo esto está muy en discusión. Así que bueno, bueno, acá pregunta también un oyente, y veamos si salen los municipales y concejales a aclarar por qué está sin señales a entrada o se va a tapar todo. Y bueno, ya ahora no hay como tapar nada porque ya se murió alguien y ya hay que investigarlo y se tiene que establecer exactamente cuál es, o debido a qué pasó lo que pasó. O sea, ya acá no hay como. Ya está actuando la policía, ya está actuando la justicia y, o sea, no va a haber una posibilidad de disimular absolutamente nada. O sea, ya se sabe qué es lo que había o lo que no había antes. O sea, ya está. No hay cómo modificar, por decirlo de una manera, nada que eventualmente haya podido contribuir, ¿sí?, a que ocurra esta desgracia, ¿no? Así que bueno, apenas también surge información, nosotros vamos a estar transmitiéndola, comentándola, obviamente. Es de interés, obviamente, porque bueno, fue un hecho en el que, a ver, hubo un montón de cosas que ocurrieron que no deberían haber pasado, ¿sí? Hubo un montón de circunstancias que estuvieron presentes también que no deberían haber estado. Así que bueno, deberían haber, tendría que haber estado impedido directamente un lugar, digamos, ese lugar para acceso. Bueno, obviamente, ni que hablar de lo de la el tema del alcohol, pero bueno, esta gente ya había zafado, como quien dice, porque ya se había bajado el auto, aparentemente, según lo que cuenta este muchacho. Aparentemente, las filmaciones también de este hecho corroboran esa situación que cuenta más o menos este muchacho, porque hay un video que se publicó justamente de una señora, un vecino, digamos, que vive ahí en esa zona, que precisamente muestra lo que pasó ahí en ese incidente, o qué pasó después en realidad, eso es lo que muestra, ¿no? Y esto lo tiene en su perfil de Instagram, o era Inside, si no me equivoco, que muestra cómo, en este caso, el muchacho está ayudando efectivamente a los demás a que salgan de adentro del arroyo. Es una vecina que vive enfrente, bien enfrente, y bueno, ahí se ve como todos están bajando, no sé si una chica, un muchacho, está bajando tipo por unos troncos que había ahí en la zona. Hay un momento, digamos, en el que por ahí de vez en cuando queda oculto. Quedan ocultas las imágenes, y bueno, justamente se ve cómo corre realmente la corriente cómo va la corriente con mucha fuerza. Y es cuando precisamente el muchacho que termina falleciendo lo toma al hermano, digamos, del brazo y trata de estirarlo. Aparentemente se trata día de la persona, digamos, que fallece, para ponerlo, digamos, sobre una zona en la que pueda comenzar a pisar, ¿sí? Bueno, después el video enfoca hacia otro lado y parece que ya no pasa más nada, porque parece ser de que toda la gente que estaba dentro del auto sale ilesa. Pero bueno, después toman la decisión, que parece ser la que termina conduciendo al margen o sea, ya esto como segunda etapa, por decirlo de alguna manera, del hecho, la que termina con el desenlace fatal, que es decir, vamos a cerrar el auto para no le entre agua adentro. Y bueno, ahí es cuando, con la lluvia que había caído, porque no parece llover tanto en ese momento, justo en ese instante parece que no llovía tanto, la corriente se lo lleva. Así que bueno, la verdad que es una situación bastante, bueno, o sea, totalmente desgraciada, ¿no? Esta que ocurrió. 8 de la mañana, 18 minutos, hacemos una pausa, enseguida venimos.
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8 de la mañana y 36 minutos en la República Argentina. Como me dice Guille, ¿cómo es? Esté clarísimo, la culpa es del maldito Milei. Bueno, obviamente como para ponerle un poco de... desdramatizar un poco la situación, ¿no? Bueno, Puerto San Javier, Puerto Javier habilitados, si ya se empiezan a habilitar todos los puertos, ¿no? Bueno, con respecto a el tema de lo que hablábamos anteriormente, ¿no? Este incidente que ocurrió y que terminó lamentablemente con la muerte de este muchacho, que bueno, ya se va a saber exactamente qué fue lo que lo mató, ¿sí? Si fue un golpe, si fue que... pues a ver, se va a detectar en la autopsia si a lo mejor, digamos, contribuyó o no, si es que estaba alcoholizado o no, pero primeramente para ordenar un poco las cosas, porque al final es como que toqueteamos un montón de cosas, no se puede manejar borracho, ¿sí? Se dio la casualidad de que yo hace un tiempo hablé con una persona a la que le sacaron el auto porque le dio positivo alcoholemia, ¿sí? Le digo, ¿cuánto te dio? 1,60 y no sé cuánto le dio. Pero yo no estaba borracho, me dice. Y no es así, digamos, necesariamente. No fue que yo no estaba borracho, sino que estaba bien, así fue. No, pues yo estaba bien. Claro, toda la persona que toma y maneja considera que está bien. O sea, hasta el retobado que dice, no me va a sacar la llave, yo voy a manejar porque mi auto, porque, o sea, todas esas pavadas que surgen y que lamentablemente pueden terminar en una situación como esta. O sea, lo primero, porque al margen de que hayan agarrado por un lugar que estaba habilitado para circular y que no tendría que haber estado habilitado para circular. O sea, no se puede manejar tomado. No se debe y no hay que hacerlo. O sea, porque en definitiva te arriesgas a que pasen cosas, que choques, que te pase esto, que pase cualquier otra cosa. O sea... Y esto, vuelvo a insistir, fíjense ustedes, estamos hablando de un caso en donde la muerte no la produjo el siniestro en sí. No sé si se entiende. O sea, porque el siniestro, o sea, que se haya caído el auto, no produce la muerte. O sea, una mala decisión en ese momento. De decir, no, vamos a cerrar, vamos a volver para... Es como el que vuelve a la casa que se está incendiando, que está toda incendiada, y dice, ay, me olvidé que tengo los documentos adentro. Y deja... por supuesto de que todo esto se dice con una liviandad, como la digo yo, y soy consciente de la liviandad con la que estoy hablando, porque no me tocó vivirlo, pero o sea, uno tiene que saber de que esto en definitiva no tiene que ocurrir. Después estarán las responsabilidades institucionales, pero a ver, acá ya nada repara el daño. Eso por otro lado, ya nada repara el daño. El daño, la muerte es irreparable. No hay cómo decir, no, bueno, pero le tenemos que hacer juicio a la empresa, que no le tenemos que hacer juicio a la municipalidad, porque no le tenemos que hacer juicio. Bueno, o sea, ¿qué vas a ganar? Plata. Vas a ganar plata. ¿Sí? Que a un padre no le va a devolver a un hijo, claramente, ni lo va a compensar en la suficiente medida como para enmendar, digamos, o digamos, de alguna manera evitar esa ausencia, ¿sí? Esto es así, lamentablemente es así y no va a ser de otra manera. Así que bueno, así vemos también de que, por ejemplo, aquí, decime un horario así, el horario más raro en el que vos viste un control de alcoholemia. El otro día volví a Alema a las 5, bueno, 6 de la tarde, ponele que ahí ya le pegaron una sopleteada a algunos. Estaban haciendo pleno día test de alcoholemia en la ruta, ¿sí? Estaban haciendo el operativo
el operativo Pinzas en la ruta 14 y la ruta 5, ahí, cerca de la estación de servicio, ¿sí? Claro, la pregunta es si en una de esas, cuando salen de boliche, cuando salen del... O sea, a ver, yo me he cansado de estar, porque he ido a buscar a adolescentes que salían de los lugares bailables, ponía mis despertadores a las 5 de la mañana para ir a buscar, y nunca he visto un test de alcoholemia a esa hora, jamás en la vida vi un té de alcoholemia a las 5 de la mañana. Porque llega a ver un té de alcoholemia a las 5 de la mañana, va a ser una muchedumbre caminando, porque a todos lo van a sacar el auto directamente. Pero al horario en el que a lo mejor un tipo está volviendo de jugarse un fulbito y tiene una luz quemada de una moto, ahí le... No sé, digo, la verdad, y lo digo, esto reconozco, lo digo desde el más profundo desconocimiento de cómo se organizan los horarios, en definitiva, de los controles de alcoholemia y este tipo de situaciones. Bueno, dejamos un poco estos temas de lado, ¿sí? Veremos qué novedades se producen, vuelvo a insistir, ya tendremos, trataremos de tener alguna novedad con respecto a esta situación de, bueno, que da, en este caso, que da a conocer la autopsia, este muchacho, que se investiga por parte de la justicia también, con respecto a esta situación y todo lo demás, ¿sí? Bueno, obviamente que mucha atención también en lo que tiene que ver con todo este tema de la lluvia. Bueno, ahora está nublado otra vez, ¿eh? Me mandaba Adolfo, me dice, me levanté con sol y mirá cómo está ahora. Me mandó la foto que estaba completamente gris, ¿eh? La verdad que, una cosa, nos pusimos contentos un ratito. Apenas vimos un resplandor y ya nos pusimos contentos. Otra cosa, cortamos completamente y vamos tirando directamente títulos y vamos comentándoles algunas cosas que tienen que ver un poco con lo deportivo también. O sea, ya esto es anécdota, porque cosas que pasaron el fin de semana. Estamos a martes, no es lunes, es martes, ¿eh? Bueno, como ustedes saben, seguramente Colapinto no tuvo un buen fin de semana, ¿no? En Singapur, la verdad, le fue muy mal en la sprint, le fue muy mal en la carrera larga. Así que, bueno, en definitiva, esta es la situación entonces que se dio durante el fin de semana. Fue una de las peores carreras de Colapinto, la verdad, porque tuvo un fin de semana horrendo. No pudo terminar bien, sí, abandonó, terminó abandonando en las dos carreras, y tuvo un fin de semana realmente bastante complicado en el Marina Bay, sí. Bueno, se le paró el auto y no podía girar el volante o poner la marcha atrás, nada, sí, ni para atrás ni para adelante. Así que esto hizo que la escudería se quede sin puntos. Gasly terminó 11 en la prueba principal del fin de semana. Así que bueno, en definitiva, lamentablemente, tenía un ritmo, en definitiva, bastante mejor de lo que parecía, pero bueno, en la clasificación no lo pudo optimizar. En la Q2 rozó el muro y no pudo mantener el ritmo tampoco. ¿Con quién se tiene que comparar? Con Gasly, con el único que se puede comparar con Gasly. Así que bueno, lamentablemente no logró tener un buen resultado entonces este fin de semana. Así que bueno, y después otra cosa que hubo de estas últimas horas, a propósito de la Fórmula 1, entonces en estas últimas horas, es que se va a correr en este caso una carrera en África, va a volver a África, en este caso la Fórmula 1, con el Gran Premio en Ruanda, ¿sí? A partir de la temporada 2030. O sea, esto no va a ser este año, no se va a correr este año. En 2030 va a empezar a correrse en Ruanda, y la Argentina, bien, gracias. Imagínate, Ruanda, ¿sí? En 2030.
capaz que en 2040 nos ponen en el calendario. Así que bueno, es un acuerdo a 10 años, ¿sí? Y es un circuito permanente de nueva construcción, no es un callejero, ¿sí? Y lo diseña este señor que se encarga de diseñar justamente todos los circuitos, se llama Hermann Tilke, ¿sí? Que diseñó la mayoría de los circuitos de la Fórmula 1. Se va a llamar Fórmula 1 African Grand Prix presented by Visit Rwanda. Así que va a ser la vuelta del regreso de, o sea, va a ser el regreso de la categoría del continente africano por primera vez. Mirá, hace cuánto que no se corrían, ¿te acordás de Kyalami? En Sudáfrica, bueno, Kyalami, en el 93 se corrió por última vez en Kyalami. Así que bueno, algo entonces de lo que tiene que ver también entonces con la Fórmula 1, como les decía. Rapidito, hoy, señoras y señores, se para el país, porque a las 21:30, ¿sabes quién juega? Boca, por la Copa Sudamericana, se enfrenta al Vasco da Gama. Así que bueno, hoy 21:30 entonces, Conmebol Copa Sudamericana, se enfrentan Boca y Vasco da Gama, ¿sí? Hoy hay Champions también, hoy hay día de Champions, hay muchos partidos de Champions, a ver quién es, algún partido interesante por los equipos que juegan, ¿no? Juega el equipo de Cholo Simeone, el Atlético de Madrid, de Julián Álvarez y de todos los argentinos que están ahí. Juegan contra el equipo de Emiliano Martínez, el Manchester United. Así que se van a encontrar varios integrantes de la selección argentina en este partido de Champions. Este va a ser a las 4 de la tarde. Hoy juega también el equipo del señor del Toro Martínez, del otro Martínez, otro de los Martínez, en este caso de Lautaro. El Inter de Milán va a jugar hoy a las 4 de la tarde también, se enfrenta con el Brujas de Bélgica, no es así. Juega el Barcelona también a las 4 de la tarde contra Galatasaray como visitante. Juega el Arsenal también. Y este fin de semana también se produjo el choque de argentinos entre Enzo Fernández y Alexis Mac Allister, ¿sí? Porque jugó el Manchester City contra el Liverpool, en este caso el coloradito Mac Allister. Bueno, ganó en este caso el Manchester City 2-0, no metió ningún gol en este caso Enzo Fernández, pero bueno, ahí se encontraron también y bueno, varios ex mundialistas estuvieron jugando ese partido de otras nacionalidades, obviamente. Ayer Lanús le ganó 2-0 a Vélez por la fecha de la liga. Gimnasia de Mendoza le ganó 1-0 a Newell's. Algunos otros resultados destacados también del fin de semana. Ganó San Lorenzo, le ganó a Deportivo Riestra. Central le enchufó 5 a Independiente Rivadavia de Mendoza. Y tuvo 2 goles Di María. ¿Y sabés quién más metió un gol? Te doy una pista, Rosario Central. ¿Quién pudo haber metido un gol? Marco Rubén. Mirá vos. Uno tiene como que capaz que el tipo ya no jugaba. No, juega. Di María, el primero de penal fue, y el segundo de jugada, 57 minutos, 5-0 Rosario Central. Platense y Argentino se repartieron los puntos. Club Atlético Belgrano, el Pirata, el equipo de nuestro querido Guille, bueno, le ganó 2-0 a Racing a domicilio. Y Talleres Independiente empataron 0-0. Y antes, en este caso, Barracas le ganó 2-0 a Huracán. Central Córdoba empató 2-2 con Estudiantes. Tigre perdió como local frente a Banfield por 2-1. River le ganó con lo justo a Estudiantes de Río Cuarto 1-0. ¿Sabés quién metió el gol? A los 6 minutos. Este sí sabés, ¿no? Te enteraste. Yo me río porque lo hago sufrir acá, Jorge. El Huevo Acuña metió un gol.
El nuevo delantero River, Acuña, metió un gol. Así que bueno, eso fue lo que pasó el fin de semana. Había jugado Boca también antes, en el inicio de la fecha. Empató 2-2 con Instituto en Córdoba. Y bueno, ¿y alguna otra cosa destacada? Bueno, no, más o menos eso. Gimnasia de La Plata empató con Atlético Tucumán. ¿Cómo terminaron las posiciones de la Liga Profesional de Fútbol? Bueno, en el grupo A, Instituto, Defensa y Justicia, Boca Juniors, 26, 24 y 21 puntos respectivamente. Cuarto también está Vélez, que tiene 21, 20 para Lanús, 20 para Gimnasia de Mendoza, 18 para Independiente de Avellaneda, y octavo Newell's con 17 puntos, ¿sí? Así que bueno, eso en los primeros 8, que son los que clasifican hasta ahora, falta un montón todavía. Primero Central en el grupo B, segundo Belgrano en el grupo... ¡Segundo Belgrano! 22 puntos. 22 puntos también para Argentinos Juniors. Tercero. Cuarto está Sarmiento con 19 puntos. Huracán con 19 puntos. Quinto. 19, qué paridad, ¿no? En el grupo B. Sexto Gimnasia con 19 puntos. 18 puntos Barracas. Y 18 puntos también Independiente Rivadavia Mendoza. Octavo. Hasta ahí los clasificados. Afuera se está quedando River, por ejemplo, que está noveno justamente en el 16º lugar. Bueno, también te cuento que hoy hace su debut en la Liga Nacional como local el Oberá Tennis Club, ¿sí? Que va a jugar en este caso y va a recibir a Racing de Chivilcoy. Así que bueno, buena oportunidad entonces para ir a ver por primera vez al OTC, que la verdad empezó con traspiés, ¿no? Porque perdió el primer partido, esto lo llegábamos a comentar. En este caso, el primero había sido contra... Espérate, ya te digo. Me olvidé, se me escapó. El primer rival de OTC. Y bueno, el segundo partido lo perdió frente a Lanús, ¿sí? Así que bueno, esos fueron los resultados, o sea, dos derrotas del Oberá Tennis Club entonces en el inicio de la temporada 2026-2027 y hoy entonces a las 21 horas en el Luis Augusto Derna va a jugar OTC contra Racing de Chivilcoy en el único partido de la jornada que va a ir por Basket Pass. Sí, no va por Teis Sport, no va por DirecTV Sport, no sé. Bueno, la otra vez decían que era por Basket Pass, pero lo pasó DirecTV, ¿sí? Chiti, Molina y Vasallo van a ser los árbitros. Se enfrentaron dos oportunidades y repartieron una victoria por cada lado. Así que bueno, el antecedente más reciente, temporada pasada, muestra que siempre ganó el local. Racing se impuso 91-84 en Chivilcoy, mientras que Oberá festejó acá OTC 78-73. Bueno, como dijimos, Boca, era contra Boca, por eso no me acordaba, no me quería acordar que era contra Boca, que había perdido el primer partido OTC 96-73 y contra Lanús en un partido con un muy bajo goleo 67-58. Así que bueno, y Racing de Chivilcoy, que arrancó con una victoria, ¿se acuerdan que les comentábamos esa que fue a dos suplementarios, 126-123 frente a San Martín de Corrientes? Y después terminó siendo derrotado 78-72 frente a Gimnasia de Comodoro Rivadavia, el actual campeón. Números que tira también el sitio de la Liga. San Simoni está a 5 triples de alcanzar los 500 en la Liga Nacional. Y Juan Cruz Oberto, que es una de las incorporaciones de OTC para esta temporada, necesita 16 puntos para llegar a los 1000 puntos en su carrera profesional también. Por el lado de Racing, Nicolás Romano lidera la tabla de goleadores de la Liga Nacional con 24 puntos por partido y está segundo en valoración con 27.5, y además Pedro Barral encabeza el apartado de asistencias con 7 pases gol por encuentro, que son justamente jugadores del rival de OTC esta noche, que va a ser su presentación, su primera presentación de la temporada en el Luis Augusto Derna. Otros resultados, les voy contando cómo terminaron otros partidos.
en estas últimas horas. Olímpico de la Banda le ganó a Boca 93-80. Atenas de Córdoba le ganó 91-86 a Ferro. Todos estos como local. Gimnasia de Comodoro le ganó Argentino de Junín, pero en Junín 87-82. Así que bueno, algunos de los partidos entonces que se disputaron en el transcurso de las últimas horas. Así que bueno, veremos cómo le va a OTC como local por primera vez entonces en esta temporada. Así que bueno, primero está, no tiene ni sentido decir la tabla, porque hay equipos que jugaron un partido, hay equipos que jugaron tres, hay equipos que jugaron seis partidos, o sea, si bien esto es porcentaje de victorias, primero figura Quimsa con tres partidos jugados, segundo San Lorenzo con 100% de victorias, segundo San Lorenzo con 100% también, pues jugó un partido, tercero está Regatas de Corrientes, también 100% con un partido, Peñarol de Mar del Plata también jugó un partido. Está cuarto con 100%, y después quinto Gimnasia de Comodoro con 66,6%.

0: a viajar OTC, va a tener que ir a enfrentar a Platense ahora el 16 de octubre, que es el viernes, y va a tener que jugar el domingo frente a San Lorenzo también en Buenos Aires. Así que bueno, uno de local, dos de visita. Dos de visitante, uno de local. Después, dos de visitante otra vez. Así va a estar rebotando últimamente o próximamente OTC en sus próximos compromisos. Después te cuento algunas otras novedades más también de lo que tiene que ver con otros eventos futbolísticos, también motor, básquetbol, porque hubo también prefederal acá en la provincia de Misiones, hubo fútbol también de los torneos nacionales, así que bueno, ya te voy a contar algo más de eso, entre otras cosas que nos quedan para la próxima hora prácticamente que tenemos por delante, siendo las 8 de la mañana y 58 minutos.
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0: Hay corte de agua en algunos lugares, está restringido el servicio de agua potable en la calle 25 de Mayo entre San Luis y Pilcomayo y también en la intersección de Avenida Sarmiento y Mariano Moreno debido a la reparación de una cañería, tareas que podrían extenderse hasta el mediodía. Ni bien finalicen los trabajos, dicen desde la CELO, la distribución va a comenzar a normalizarse de manera paulatina. Así que reitero entonces, cortada el agua en 25 de mayo entre San Luis y Pilcomayo y también la intersección de Avenida Sarmiento y Mariano Moreno. En Guaraní también estuvieron recuperando el agua después de una interrupción eléctrica superior a 30 horas, ¿sí? En los helechos, los vecinos reclamaron por dificultades para acceder a la ambulancia y al 107. Y bueno, también se recuperaron un incendio, o sea, mejor dicho, ocurrió un incendio con pérdidas totales en San Miguel y en el y hubo también, bueno, un allanamiento en Campo Viera, repasando un poco todo esto que estuvo pasando en las últimas horas. El FETEL convocó un paro para hoy y mañana por el apartamiento de docentes en la Escuela 284 de Jardín América. El Consejo General de Educación rechazó la acusación de persecución y dice que existen actuaciones desde el año 2024. Afirmó que las docentes conservan sus saberes, las docentes que están siendo investigadas. Y en la PET 45 se informó intervención y sumario, medidas que, bueno, obviamente están bajo investigación. Recordemos que también desde la UNAM se anunciaron movilizaciones para el próximo jueves, incluyendo también aquí OERA, tiene todo un programa, después lo vamos a repasar, pero en esta cuestión que tiene que ver con lo relacionado a, en este caso, lo de la Escuela de Jardín América, concretamente, lo que dicen, por ejemplo, desde autoconvocados, es que, a ver, sí, lo tenía acá, tiro. Ahí está. Concretamente, a ver, ahí está. Bueno, queremos expresar, dicen, nuestro deseo de resolución del conflicto suscitado en la Escuela 284 de Jardín América, que involucra a la compañera de lucha y directora de dicha institución de nivel primario, Miriam Quirós, perteneciente al espacio de docencia y vocación, integrante de la mesa de unidad docente. Pregamos para que se asegure y permita el desarrollo normal del servicio educativo pedagógico, como también administrativo, para el bien del estudiantado. Por último, dejamos en claro que no vamos a avalar ninguna práctica represiva de hostigamiento y persecución por parte de las autoridades educativas y los gobiernos provincial y nacional, en perjuicio de ningún trabajador que levanta la voz por los derechos de los trabajadores y la educación misionera. Piense diferente y que pone el cuerpo ante el accionar sistemático, desleal y violento con los cuales intenta callar el reclamo que es justo. Reclamo que pone su eje en la calidad educativa y la mejora de las condiciones de sus trabajadores. Dijeron esto, lo señalaron durante el último fin de semana, ¿no? Y también va a haber, ahora dentro de poquito más de un mes, elecciones docentes 2026. Para la renovación de representantes docentes ante el Consejo General de Educación y la Junta de Clasificación y Disciplina de la provincia de Misiones. Por decreto 1720 de septiembre, 2 de septiembre de 2026, se convocó a elecciones para renovación de autoridades docentes. En este caso hay listas distintas, veremos cuántas son en total. Por ejemplo, autoconvocados han presentado su propia lista, tanto para junta como para consejo, ¿sí? Y para las vocalías y suplentes. En este caso, bueno, se elige los representantes de los docentes en actividad que van a integrar los organismos que definen, en definitiva, toda la carrera docente. Son vocales elegidos por los propios docentes y votan todos los docentes en actividad dependientes de el Consejo General de Educación, ¿no? Así que bueno, esto va a ser en el mes de noviembre que se va a producir precisamente esta situación, ¿sí? Repasamos algunos otros hechos policiales, ¿sí? Concretamente los de acá más cerca. En Alberdi, una mujer de 32 años fue detenida después de que una vecina alertara reiteradamente a la policía por gritos, insultos y ruidos molestos. Cuando llegaron al lugar, intentaron controlar la situación, pero la involucrada desobedeció las indicaciones y continuó ocasionando disturbios. Y bueno, fue detenida por infracción al código de faltas de la provincia de Misiones, ¿sí? Santa Ana, fue interceptado un hombre de 34 años que merodeaba propiedades y vehículos estacionados. Al recibir la voz de alto, intentó escapar, pero fue alcanzado y detenido, ¿sí? Nos fue, ¿cómo se llama? El oficial, el detective, my name is, ¿cómo es? ¿Gutiérrez? ¿Gutiérrez es? Bueno, no la vi yo todavía. Acá Jorge Sibio. Bueno, lo del señor de 85 años que decidió volver a pata abajo de la lluvia a Alem después de que los familiares de Guaraní no estaban, a los que fue a visitar, ya te lo contamos más temprano. ¿No lo escuchaste? Bueno, ¿de qué se trató? Un señor de 85 años con dificultades para movilizarse con un bastón fue a visitar, o sea, se fue en colectivo a Guaraní, vino a Guaraní desde Alem. Fue a la casa de los familiares, no estaban los familiares. Y llovía, llovía. El señor tenía un paraguas y dijo, bueno, voy a volver a Alem caminando, ¿no? Bueno, una persona solidaria lo atajó, como quien dice, le preguntó qué era lo que estaba haciendo, lo invitó a pasar a su casa, señor Francisco, se llama. Y bueno, ahí llamó a la policía. Y bueno, en definitiva, don Francisco Boychuk, que explicó a la policía que había viajado para visitar a sus familiares y cuando no los encontró decidió regresar por sus propios medios ante la falta, porque no había colectivo y no tenía teléfono tampoco, porque no tiene teléfono. Ahí avisaron a su hija y lo llevaron en el patrullero hasta Alem, a la casa de su hija. Pero bueno, no se llega a decir cuántos kilómetros llegó a caminar este hombre. Se quemó una casa abandonada en Puerto Panambí. Esto ocurrió en la madrugada de ayer. Un inmueble, una construcción de mampostería más o menos de 8x9 con techo de zinc, propiedad de un hombre de 65 años. Se quemó y no hubo personas lesionadas. En Alberdi se produjo una gresca en el mirador, ahí, en el famoso mirador del Cerro del Chapá, bueno, que terminó con 3 detenidos. Esto ocurrió domingo a la tarde. 28 y 39 años los involucrados mantuvieron una actitud agresiva entre sí, o sea, y hacia los policías que intervinieron también. Pero qué gente revoltosa. Bueno, vino la policía y lo detuvieron a Alejandro Z, de 39 años, y José L, de 39, y a Benjamín S, de 28, que estaban peleando. Era una gresca, ¿sí? Así que bueno, todos en cana. Encima llegó la policía, malo con la policía también. Esto ya es grave. Atacó a su propia madre con un machete después de una discusión familiar y fue arrestado por la policía aquí en Oberá. Esto fue el domingo. 26 años tiene el detenido. Había atacado a su madre de 52 con un machete. Esto fue el domingo a la mañana. La mujer sufrió una herida cortante en la mano izquierda y tuvo que ser trasladada al hospital. Y bueno, pasó en una vivienda ubicada sobre la calle Güemes, donde por motivos que se estén investigando, se produjo una discusión entre ambos. El hijo estaba tomado, ¿sí? Estaba en estado de ebriedad y agarró el machete y la agredió a la madre, ¿sí? Llamaron a comando, vino a comando, se lo llevó. También, gente que estaba haciendo contraexplosiones, picada, con escape libre, maniobra temeraria. Vayan a la ruta 14, hasta la madrugada, el fin de semana, van a encontrar, pero le va a faltar, ¿cómo se llama? Compactadora le va a faltar para la semana para aplastar todos los escapes adulterados. Bueno, esto pasó concretamente acá en Oberá. Dos jóvenes demorados, cinco rodados secuestrados. Uno de ellos con pedido de secuestro por robo en Buenos Aires. Durante la semana, más de 30 motocicletas fueron retiradas de circulación en distintos procedimientos. ¿Sí? ¿Qué más? Bueno, una discusión de pareja terminó con un hombre herido a cuchillazos y una mujer detenida en Panambí. Un hombre de 49 años sufrió heridas cortantes en una mano, y en la zona lumbar después de discutir con su pareja en Panambí. La mujer de 36 años fue detenida por disposición judicial y, bueno, están tratando de encontrar el cuchillo que utilizó para apuñalar a su pareja, a este hombre de 49 años. Ocurrió el sábado a las 23 horas. Elías B. mantuvo una discusión con su pareja Griselda P., de 36, que lo atacó presuntamente con un cuchillo y le provocó heridas en diferentes partes del cuerpo. Bueno, se constató una herida cortante de aproximadamente 10 centímetros en la mano izquierda y otra de 4 en la región lumbar, ambas que requirieron sutura. Se tuvo que quedar internado este hombre. Bueno, a la mujer también la examinaron, tenía escoriaciones, un hematoma de carácter leve, parece que, bueno, venía violenta ya la situación. La tradicional pelea frente a un boliche también estuvo presente este fin de semana. El domingo, madrugada el domingo, entre dos mujeres frente a un local bailable de Oberá, una joven de 22 años terminó detenida por infracción al código de faltas, mientras que una adolescente de 15 fue entregada a su madre. Domingo 6 de la mañana, se estaban haciendo recorridas preventivas. Esto ocurrió en un local bailable ubicado sobre la calle Córdoba. En ese momento observaron dos mujeres que protagonizaron una pelea en el suelo. Ya el tema estaba a punto del knockout, parece. Y bueno, se intervino para separarlas y las dos estaban enzarzadas en la pelea, no le daban bolilla a la policía. Selena Belarga, de 22 años, y un adolescente de 15 años. Así que bueno, a la adolescente, la menor, la entregaron a la madre. La mayor de edad quedó alojada en la comisaría por infracción al código de faltas. ¿Sí? Así que bueno, una de las novedades del fin de semana. Otro detenido con 2.25 alcohol en sangre, ¿sí?, en un operativo vial, un automovilista de 60 años. Esto fue en el marco de un mega operativo desplegado por la Policía de Misiones junto a la Agencia de Seguridad Vial. 18.30, bueno, mira, había gente borracha manejando a esa hora, la misma hora que yo te dije. 18.30, sábado. Seguridad Vial y Turismo estaban haciendo controles preventivos y bueno, el otro control estaba en la ruta 5. El conductor de una Chevrolet Blazer, a una prueba inicial, lo sometieron a una prueba inicial con el cosito, digamos, ¿no?, que dio positivo. Es otra cosa, no es la pipa. Y ahí le hicieron con el alcoholímetro, 2.25 tenía alcohol por litro de sangre. Así que bueno, Luis J., de 60 años, quedó detenido, retenido, su licencia de conducir y bueno, el acta de infracción correspondiente también. Así que bueno, eso entonces en cuanto a algunos hechos del fin de semana. 9:20, hacemos una breve pausa, enseguida venimos.
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0: 9 de la mañana y 28 minutos en la República Argentina. Me olvidé de decirte, bueno, estamos con la Pinto, y no te dije cómo terminó la carrera. La ganó Verstappen, che, se pudo anotar su primera o segunda victoria de la temporada. Me quedé dudando. Segundo fue Leclerc, tercero Kimi Antonelli con el Mercedes, el puntero del campeonato. Cuarto Lando Norris con el McLaren y quinto Oscar Piastri con el otro McLaren. Hamilton sexto, Lawson con el Racing Bull séptimo, octavo Hülkenberg con el Audi, muy bien el Audi. George Russell quedó noveno con el Mercedes, décimo Hadjar con el otro Red Bull y décimo primero, como les dije, Gasly. Después para abajo, Berman, Ocon con Haas, los dos, Sainz con Williams, Lindblad con el otro Racing Bulls, Fernando Alonso con Aston Martin, 16, 17 Checo Pérez a dos vueltas, y bueno, después los que no terminaron, Albon que no terminó, quedó 18 igual, Valtteri Bottas quedó 19 a tres vueltas, y no terminaron Lance Stroll con el otro Aston Martin, Franco Colapinto y Gabriel Bortoleto, ¿sí? Ellos tres no terminaron la carrera. Así que bueno, algo entonces de lo que tiene que ver con la Fórmula 1 y cómo terminó. También hubo TN en Turismo Nacional, que ya no se puede llamar Turismo Nacional, es TN APAT, en San Martín, en Mendoza, porque lo que se corrió en La Pampa fue el TC2000, ¿sí? En lo que tiene que ver en este caso con concretamente el turismo o el TN, tuvo como ganador en clase 3 a, y este es el definitivo después de sanciones, porque hubo algunas sanciones. Merlo primero con Virtus, segundo Lambiris con Focus, tercero Santero con Volkswagen Virtus, que quedó cuarto Agustín Canapino en la clase 3. Y el podio de la clase 2 fue para Tomás Vitar, Ezequiel Bastidas y Martín Leston, ¿sí? Así que eso en lo que tiene que ver en este caso con los resultados después de las sanciones, ¿sí? Porque bueno, concretamente se procedió después que terminó la carrera a analizar diferentes situaciones en pista que se produjeron en el desarrollo de la carrera. Por ejemplo, fue excluido Brian Quevedo, fue recargado en un puesto Alfonso Domenech, que terminó decimocuarto, y Eber Franetovich, que concluyó décimo, ¿sí? Así que bueno, esto entonces que ocurrió, el que dio el show fue Canapino también en clase 3. Porque bueno, hizo una maniobra en donde pasó a varios autos al mismo tiempo. Y el TN, que la verdad siempre da un muy buen show, ¿no? Sinceramente, la verdad que muy muy bien. No decepciona, ¿sí? Es de las categorías que realmente no decepcionan, porque aparte son los autos que en este caso tiene mucha gente. Son autos de verdad, no son cascarones, ¿sí? Fabricados, tienen los motores que tienen que tener y que tienen los autos originales, así que bueno, la verdad que es algo que, y aparte no le mezquinan roce los pilotos, así que la verdad que en ese aspecto hay que sacarse el sombrero, siempre da un muy buen espectáculo. Mientras que, bueno, en la clase 2, ya le dije, Vitar fue primero con un Nissan March, segundo con Toyota Yaris Ezequiel Bastidas, que lideró las primeras vueltas y estiró su ventaja en el torneo también. Vitar que ganó de local ahí, y bueno, Leston fue el tercero. Después estoy buscando el completo, ¿sí? Pero no estoy encontrando para comentarles un poco de cómo terminó Martín Blasic, de aquí, de Misiones y de la Ciudad de Oberá, en esta competencia. A ver si lo encuentro acá, al resultado. Llegó a estar decimocuarto y quedó decimocuarto finalmente. Entonces, Martín Blasic, que nos representa a la provincia de Misiones en el TN Clase 2, en la categoría más chica. Y el que sí corrió entonces en La Pampa fue el TC 2000, ¿sí? Que la verdad está medio venido abajo el TC 2000, porque bueno, había toda una expectativa de que como iban a competir la SUV y qué sé yo, bueno, ahora volvieron a traer a los Chevrolet Cruze, por ejemplo, que están volvieron a correr en el TC 2000. Ganador en este caso de la final fue Franco Vivian, ¿sí? La pole la había hecho Nicolás Traut. Y bueno, aparte el TC 2000 lo que le pasó es que tuvo la deserción de muchos pilotos, ¿sí? Lamentablemente. O sea, los autos quedaron lindos, la verdad, pero para esto ya es un gusto personal, digamos, ¿no? Para mí el SUV convertido en autocompetición no es ni un auto ni un SUV, o sea, no termina de ser ni una cosa ni la otra. ¿Qué autos hay? Digo, para el que no sigue a lo mejor muy cercanamente el TC 2000, porque vuelvo a insistir, como que perdió un poquito de interés en definitiva. Corre Fiat Pulse, Corolla Cross, ¿qué otro? Bueno, Volkswagen Nibus, que está ahí entre un SUV y un auto. Corre Chevrolet Tracker también. Así que bueno, en definitiva, fue victoria Franco Vivian, que corre con, bueno, Pro Racing y si no me equivoco con Chevrolet, sí, con Chevrolet Tracker, ahí está, porque llega un momento, yo sinceramente en un momento me perdí. ¿Qué auto termina siendo, ¿no? Segundo terminó Lucas Carvajal con Volkswagen News y también en este caso el tercer lugar quedó para Matías Rossi, que es de los pilotos más conocidos, digamos, que ganó en el TC 2000 con el Corolla Cross. Entonces, del Toyota Gazoo Racing en esa categoría. El sextuple campeón argentino del TC 2000. Así que bueno, Chevrolet, Volkswagen, Toyota fueron los las marcas que terminaron entonces en los primeros lugares del TC 2000 que se corrió en La Pampa. Bueno, dejamos por un momento de lado algunas cuestiones que tienen que ver con lo relacionado a lo deportivo. Ya vamos a hacer una pausa. Fin de semana largo, más turistas y menor gasto real. Y bueno, esto según el cálculo de CAME, que estimó en 1,49 millones de turistas, un 3,5% más que el mismo fin de semana del año anterior, pero con un gasto total real 2,2% menor, ¿sí? Esto ya en una estadística del Ministerio de Turismo, o era informó 80% de ocupación, pero yo vi 48, ¿sí? Así que bueno, esto en lo que tiene que ver con concretamente algunos resultados, digamos, que tienen que ver puntualmente con lo del fin de semana, ¿sí? Vamos a ahondar un poco en lo de CAME. En cuanto a qué resultados en definitiva hubo también de lo que tiene que ver con el fin de semana largo, ¿sí? A pesar del clima, destacaba CAME, justamente el fin de semana del 12 de octubre dejó un impacto económico de 313.610 millones de pesos, ¿sí? Viajaron casi 1,5 millones de turistas por todo el país, generando ese impacto económico. La cantidad de viajeros creció un 3,5% frente al mismo feriado 2025, lo que reflejó una mejora en la actividad. Y a pesar del aumento de la cantidad de turistas, la estadía promedio se redujo de 2 a 1,8 días, con una caída del 10% interanual. Algunas cifras del fin de semana largo que compartimos también con ustedes. Ya venimos.
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7: Muy buenos días, amigos de la 100.5 MHz. Finaliza el programa de Alejandro Miño.

Muy buenos días, amigos de las 100.5 MHz. Finaliza el programa de Alejandro Miño, Sentido Común. Da comienzo entonces el espacio, la revista de la Show. La segunda mitad de mañana, aquí en la radio de Oberá. Vamos a la efemérides de esta jornada. Festividad de la Virgen de Fátima, formalmente Nuestra Señora del Rosario de Fátima, es una advocación mariana de la Iglesia Católica que se originó en Fátima, Portugal, tras las apariciones a tres niños pastores. Ellos fueron Lucía dos Santos y sus primos Francisco y Jacinta Marto. Ocurrió entre el 13 de mayo y el 13 de octubre de 1917. Esta advocación religiosa, la Virgen de Fátima, es la santa patrona de las localidades misioneras de Garuapé, Monte Carlo y Puerto España. 1862. El Congreso Nacional dicta la Ley 28, por la que establece que los territorios de afuera de los límites o posesión de las provincias son nacionales. Es el caso de Misiones. En 1872 se realizaron en el poblado histórico Trinchera de San José las primeras elecciones municipales. Resultó electo el agrimensor Francisco Lescano. Él fue quien realizó el deslinde de la futura Posadas, que se denominó Trinchera de San José hasta 1879. Hoy es el Día del Psicólogo. Se celebra en esta fecha en recuerdo del primer Encuentro Nacional de Psicólogos y Estudiantes de Psicología, que tuvo lugar en Córdoba entre el 11 y el 13 de octubre de 1974. 1847 nace en Buenos Aires el pintor Eduardo Sivori. Realizó estudios en Italia y en Francia. Tuvo por maestros a Romero, a Guattari, Chardon y más tarde a Colarossi, Collin y Lauranza. Volvió al país en 1890 y se dedicó a la pintura de la pampa y a la enseñanza. Fundó la Sociedad Estímulo de Bellas Artes junto a Eduardo Schiaffino, Julio Dormal y Alfredo París. Murió en Buenos Aires el 5 de junio de 1918. 1912. Muere en Buenos Aires el poeta Evaristo Carriego, poeta, periodista. Entre sus libros de poesías se destacan Misas herejes y El alma del suburbio. También escribió obras de teatro. Había nacido en Paraná, Entre Ríos, el 7 de mayo de 1883. 1972. El avión de la Fuerza Aérea Uruguaya que transportaba al equipo uruguayo de rugby del Old Christians a Santiago de Chile, se estrella contra una montaña de la cordillera de los Andes a 4.000 metros de altura. El accidente causó la muerte de 29 personas y dejó a los 16 sobrevivientes enfrentando condiciones extremas durante más de dos meses. Su rescate, ocurrido entre el 22 y 23 de diciembre de 1972, fue posible gracias al esfuerzo conjunto de autoridades argentinas y uruguayas. La tragedia dio origen a numerosos libros, investigaciones, producciones, que fueron relatando cómo los pasajeros resistieron en uno de los entornos más hostiles del planeta. 1981. Muere en Buenos Aires Antonio Berni, uno de los más destacados artistas plásticos argentinos. Había nacido en Rosario, Santa Fe, el 14 de mayo de 1905. Año 2010. Rescatan con vida a los 33 mineros que llevaban 69 días atrapados a una profundidad de 720 metros en la mina chilena San José a causa de un derrumbe. Hasta ahora es el mayor y más exitoso rescate de la historia de la minería a nivel mundial. Este evento acaparó una gran cobertura mediática con alrededor de 1.000 a 1.300 millones de telespectadores. 1941. Nace el músico, cantante y compositor estadounidense Paul Simon, uno de los cantautores más influyentes del siglo XX. Formó parte del legendario dúo Simon and Garfunkel, con Art Garfunkel ocupando el octavo lugar en la clasificación de mejores cantautores de toda la historia, según la revista Rolling Stone. Hasta aquí esta síntesis de la efemérides del día de hoy. Nos reencontraremos mañana, si Dios quiere, con nuevas efemérides de la fecha. Quedan en compañía de Fabio y Ricardo en la revista de la Show. Hasta mañana.
Que estén bien.

0: Bueno, ¿cómo le va? ¿Cómo anda? ¿Todo bien? Buen día, buen día. Música tranqui, hoy claro, llueve. Llueve en la ciudad de Oberá, llueve en la provincia de Misiones. Llueve por todos lados, ¿eh? Después de un fin de semana que con mucha lluvia, con mucha tormenta, con un poco de todo. Y hoy a la mañana tempranito, cerca de las 6 de la mañana, ¿eh? Cuando nos íbamos a la radio, a la otra radio, ahí en Alén, se veía el cielo bastante despejado, muy lindo. Se veía como que iba a salir el sol. Yo dije, bueno, qué hermosa mañana. Pero de golpe, vino bajo una neblina muy, muy espesa. Y bueno, y ahí dijimos, bueno, al final parece que va a seguir nomás la cosa. Bueno, así que acá estamos arrancando. Está lloviendo sobre la ciudad de Oberá a esta hora de la mañana, cuando ya pasan 24 de las 10. Nosotros arrancamos la revista de la show y te invitamos a que juntos vayamos dando vuelta a las páginas con las principales noticias, lo último que se está actualizando, y seguramente contarte algunas otras cosas. Ya está todo el equipo, ya está Flor allí del otro lado. ¿Cómo anda, Flor? Buen día. ¿Cómo le va? ¿Cómo le trata el clima?
1: Hola, muy buenos días.
0: Bien.
1: Mucha lluvia.
0: Mucha,
1: ¿no?
0: Humedad, ¿no?
1: Sí, ya, como que ya está ya.
0: ¿Sabe que me duele todos los huesos?
1: Es que el clima, la humedad.
0: Son los años, terrible. Son los años.
1: No, es por los años.
0: Suba un poquito su volumen porque no...
1: Yo tengo fiebre reumática y entonces cuando está el tiempo feo también me duele los huesos.
0: A mí me duele por los años. Bueno, ¿cómo va a estar el clima el resto del día hoy aquí en la ciudad de Oberá y en toda la zona?
1: Ahora estamos con 18 grados. Uh-huh. Dice, mira, escucha mi pronóstico.
0: Su pronóstico.
1: Dice, cielo parcialmente cubierto, uh-huh. Probabilidad de tormenta.
0: ¿En serio?
1: Así que sigue el tema de la lluvia, tormenta. Máxima entre 21 y 23 grados aproximadamente. Uh-huh. Así que no va a ser mucho calor, no va a estar muy lindo el clima. Humedad 93%.
0: Con razón.
1: Que ahí está tu dolor.
0: Ahí está mi dolor. Me duele todos los huesos, sí.
1: No, está
0: aparte feo. Un poco de varios días de estar en casa, o decir, bueno, ya como uno que se empieza a acostumbrar a querer
1: bueno,
0: quedarse, ¿no?
1: El feriado, ¿no?
0: Así
1: y
0: es.
1: Bueno, vamos a tener una mínima que es rebaja. Rebaja no es. Es alta dentro de todo,
0: no sé.
1: 17 grados.
0: Sí.
1: Y así va a estar. Toda la semana, jueves parece que deja de llover, uh-huh. Y ya para acercándose al viernes sale el solcito, pero bueno, nada está dicho todavía por el tema de que va cambiando constantemente lo que es el clima.
0: Bueno, y lo que nos estamos preguntando es qué va a pasar el domingo, cómo se tiene idea de cómo va a estar el domingo, porque el domingo es el Día de la Madre, el día donde seguramente muchos hijos van a ir a visitar a sus mamás, aquellos que lo tienen, juntarse la familia seguramente en torno a la mesa, no sé si abrazado o lo que haya para compartir con la mamá, porque ya estamos en el mes de la madre, pero además en la semana del Día de la Madre. ¿Cómo va a estar el domingo? ¿Comida adentro, comida afuera?
1: Y yo creo que está más para adentro, uh-huh. Si no querés pasar frío.
0: Ah, ¿va a ser frío?
1: Va a ser frío.
0: ¿En serio?
1: 9 grados la mínima, la máxima 21 grados.
0: O sea que el domingo está para unos tallarines, unas pastas.
1: Algo encerradito en casa, abrigadito.
0: Qué lindo, ¿eh? Bueno, ahí Flor ya no, Flor Ferrari ya nos contó, nunca me acuerdo el apellido, Flor Peñaleta. Flor Ferrari nos contó cómo está el clima para esta semana. Hoy está ideal, entonces, si usted está en su casa o en su trabajo, lo que sea, prepárese un matecito, alguna tortita frita o algunos bizcochitos, alguna galletita, que nosotros estamos arrancando la revista de la show aquí por la 100.5 Radio Show. Estamos en streaming en vivo en el Facebook de la radio, de Radio Show. Estamos también en vivo a través del streaming de la radio y, por supuesto, con todas las vías de comunicación para contarte algunas cosas a esta hora de la mañana. La comunidad universitaria de Misiones convoca a una nueva marcha para exigir el cumplimiento del presupuesto universitario, uno de los títulos principales de a esta hora de la mañana. También todo lo que dejó el fin de semana, muchos accidentes de tránsito, muchísimos accidentes de tránsito en estos días, debido al mal tiempo, debido por allí a la imprudencia en algunos casos, a los excesos de velocidad, a algunos casos Por ahí, por la situación de la misma ruta, que están en un estado desastroso realmente, muy feo. Y por supuesto, la principal noticia aquí en la ciudad de Oberá tiene que ver con este accidente que ocurrió el día sábado, donde lamentablemente un joven de nuestra comunidad terminó perdiendo la vida en ese lugar inhabilitado para transitar, que tiene que ver con el arroyo en Botaví, el entubamiento, ¿no? Y esta desgracia que le costó la vida a uno de los chicos y que lamentablemente quien conducía era su hermano, ¿no? Hay muchas versiones cruzadas, está el informe policial, está el descargo que hizo también su hermano a través de las redes sociales, una familia que se enluta, pero también nos tiene que hacer reflexionar que hay dos cuestiones muy fundamentales. Una tiene que ver que cuando el tiempo está en las condiciones que estaba el sábado a esa hora, a veces es preferible esperar un rato y después seguir. Y la otra es que la que venimos diciendo siempre, si vas a conducir no tomar alcohol, así sea una copa o así sea un montón, no tenés que tomar, porque los reflejos no son los mismos. Así que cuesta contar estas noticias, ¿no? No nos gusta, pero también la tenemos que contar. Después, en el resto de la provincia también hubieron varios accidentes en las rutas por estos espejos de agua como lo conocemos nosotros, y que muchas veces también no prestamos atención a nuestro propio vehículo, que es fijarnos la calibración de la goma, la presión, el estado, limpia parabrisas, los retrovisores, los frenos, todas esas cosas que tenemos que controlarlo permanentemente y mantener la distancia, ¿no? Lamentablemente, varios accidentes nuevamente, ¿no? Otra de las noticias tiene que ver con las aperturas de las compuertas, tanto la represa de Itaipú como ayer se vio obligado la represa de Yaciretá. Recordemos, Yaciretá no es una empresa de contención de agua como lo es Itaipú. Yaciretá es una empresa generadora de energía, por lo tanto necesitan mover los caudales del agua, y esto está generando grandes inundaciones hacia abajo, sobre todo en la provincia de Corrientes y Ituzaingó, que ya perdió prácticamente todas sus playas, Santo Tomé, en otras zonas también por el río Uruguay, que también están inundados, las zonas de Entre Ríos, y todo hace prever que esto recién es el comienzo de lo que puede llegar a suceder Itaipú, que abrió sus compuertas el fin de semana, Cataratas, que había cerrado también todo lo que tenía que ver con el Parque Nacional Cataratas. Bueno, hoy estaría reabriendo sus puertas, pero de manera moderada también, teniendo en cuenta todo el agua que se está viniendo. Se cerraron todos los pasos internacionales. A partir de hoy a la mañana comenzaron a abrirse algunos pasos internacionales aquí, sobre todo en la zona del Alto Uruguay, fundamentalmente lo que tenemos el cruce con Brasil, pero muchos arroyos y puentes en la provincia de Misiones también bastante abnegado, y con preocupación, con mucha mirada de preocupación por quienes tienen la responsabilidad por allí de armar las contingencias para este tipo de fenómeno, este niño que recién arranca, no solamente aquí en nuestra zona, la zona litoral de o la Mesopotamia Argentina, sino también parte del Uruguay, Brasil y gran parte de América del Sur, que es una de las más complicadas, al igual que Centroamérica también con la llegada de los huracanes el fin de semana, ¿no? El niño provoca crecidas e intensas lluvias, así le abrió las compuertas para mitigar el caudal del agua. Bueno, otra noticia también, otro título rápido que seguramente lo vamos a andar en la mañana de hoy. Hoy a las 4 de la tarde vamos a conocer el índice de inflación del mes de septiembre. Consultoras creen que podrían llegar a los 2 puntos o incluso superar los 2 puntos después del 1.7 que hemos tenido en el mes de agosto. Hay algunos movimientos económicos. Sabemos que es una inflación muy parcial y muy, hasta me animaría a decir, ficticia, ¿no? Porque cuando uno va al movimiento diario del bolsillo de uno, está complicado. Hay un informe muy interesante también que hacen algunas consultoras y que tiene que ver con los días del mes y el bolsillo de la gente. Después lo vamos a ir contando también sobre estas cuestiones. semana de definiciones políticas también a nivel nacional, en la Cámara de Diputados y la Cámara de Senadores. Van a haber algunas actividades, se van a tratar algunos temas importantes y pujas en el gobierno con los gobernadores también para intentar frenar algunas cosas y poder avanzar sobre otras, entre ellos lo que tiene que ver con ley de tierras, también eliminación de las PASOS, bueno, y algunos temas importantes. Mientras tanto, el presidente viajó a los Estados Unidos nuevamente en su sexto viaje en lo que va de este año a el país del norte, aparentemente en busca de inversiones. Algunos dicen que va para otras cosas. Bueno, todos sabemos, ¿no?, que vive viajando permanentemente. Otro de los temas importantes del día tiene que ver con cómo es la salud del Papa, que entró esta mañana a cirugía en la en el sanatorio Gemelli de Roma, un Papa que tiene una afección pulmonar. Dicen todo que es un tumor benigno, que le van a hacer una operación. Tiene un nombre medio extraño, ¿no?, para decirlo. Y la preocupación es qué va a pasar con su viaje, ¿no?, teniendo en cuenta que dentro de pocas semanas tiene que estar en Uruguay, Argentina y Perú. Los pulmones no son cosas muy fáciles, sobre todo teniendo que viajar a las alturas que viajan los aviones, la presurización del avión, la cantidad de movimientos que tiene que hacer, no solamente en Uruguay, sino en Argentina y también en Perú. Perú, en los lugares donde va a estar, son zonas muy altas también, todo lo que conlleva para la salud. Así que bueno, estamos ahí pendientes de qué es lo que va a suceder. De todos modos, el gobierno argentino dijo que bueno, si no es en esta oportunidad, si hay que correr la fecha para más adelante, lo vamos a estar esperando, dijo el propio gobierno argentino. Así que de esto y de algunas otras cosas vamos a estar charlando en el transcurso de la mañana de hoy. Quédese con nosotros. 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
2: 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En nuestros estudios es la hora 10:35. 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

0: Bueno, nada es igual. 10 de la mañana, 46 minutos, jornada de martes 13. Guarda, Nos va a andar pasando Florencia por debajo en una escalera. Guarda con si se le cruza un gato negro hoy. Por lo menos antes se decía eso, ¿no? Martes 13 no te case y no te embarque, decía la tradición. Y por eso no me casé más, por las dudas.
1: ¿No te casaste nunca?
0: No, me casé una vez. Hace muchos años. Hace muchos años duró... Duró menos que Wanda Icardi.
1: Te juro. Sí. Perdiste mucho en ese casamiento.
0: Encima perdí mucho. Encima perdí mucho.
1: Perdiste mucho.
0: ¿Cómo está?
1: Me dijeron que perdiste. ¿Qué tal un día? Buen día.
2: No, ¿sabes qué? Matrimonio no duró mucho.
1: Se lo escucha muy bajo.
2: Sí. A ver.
1: Ah, no tiene auricular. Está bien.
2: No.
1: Cortando.
0: Ahora sí.
2: ¿Sabe qué casamiento no duró mucho? ¿Qué matrimonio? La de Julieta Prandi con Emanuel Ortega.
1: ¿Qué pasó?
2: Hace menos de un mes se casaron y Julieta Prandi ayer dijo que se separaron. No dio el motivo, pero dijo que hay cosas que ella no va a negociar. Y bueno, se separaron ayer.
1: Sí, ella es la que tuvo problema con su ex, digamos, ¿no?
2: Exactamente, sí. Ella... Pero tuvo 6 años con este
1: sí, que le chico. Maltrataba, que le pegaba, que le...
2: ¿Tiene? Sí, es el anterior. Con este Emanuel Ortega llevaban 6 años juntos y 4 años de convivencia. Se casaron ahora hace poquito, el 15 de septiembre, y se separaron no hace ni un mes.
0: ¿Para qué arruinar papeles? Dijo.
1: Sí, molestar al juez, a toda la gente. La vida es como es, digamos. Ya está, otra cosa. ¿No te parece?
0: Sí.
1: Bueno, contame qué tenés, qué más. Hay un retorno que está alto, por eso canta el...
0: ¿Puede ser el mío?
1: No, el suyo no. Creo que no es suyo. Ahora sí, ahora mejor. Bueno,
0: estamos en víspera de grandes paros y movilizaciones a partir de hoy.
1: ¿Por?
0: ¿Quién arrancó hoy el primer paro? Es los médicos que atiende el Instituto Nacional de la Seguridad Social, estamos hablando del PAMI, médicos y odontólogos de todo el país, un paro por 96 horas, es decir, que hasta fin del jueves, por el costo de las prestaciones y porque no están cobrando las prestaciones como deberían ser, y las reglas que impuso el PAMI en el último tiempo no se están cumpliendo, sobre todo los acuerdos a los que habrían llegado. Así que, señora, señor... Abuela, abuelo, si usted va antes de irse y tenía turnos, llame, consulta a ver si su médico va a atender o no va a atender. De todos modos, hay guardias en todos los sanatorios, hospitales e institutos privados, pero la gran mayoría de los médicos a lo largo y a lo ancho de la República Argentina han decidido que por 96 horas y hasta que el PAMI no se ponga las pilas y no ponga lo que tiene que poner, sobre todo el pago, no van a atender a los abuelos, ¿eh? Así que eso
1: qué
0: es
1: lástima, sí, o sea, el PAMI con serios problemas.
0: Con serios problemas el PAMI, ¿eh?
1: Sí, ¿quién es responsable del PAMI en esta zona del país?
0: No sé si sigue, sé que uno de los responsables era el doctor Néstor Ledesma, que iba a estar allí.
1: ¿A Dalén?
0: Sí, Dalén, pero...
1: ¿Y qué pasó?
0: No sé, últimamente no...
1: ¿No se lo ve?
0: Dejó de atender el teléfono. Vio que muchos
1: ¿pero por
0: amigos
1: qué no
0: que...
1: Entiendo. No, amigos míos no...
0: No, pues son... O sea, siempre estuvo a predisposición.
1: Claro,
0: ¿no?
1: Tiene buena predisposición para la...
0: Pero últimamente muchos funcionarios no atienden el teléfono.
1: ¿De la Nación específicamente?
0: Sí, exactamente.
1: ¿Fue antes o después de la timba?
0: ¿Cómo de la timba?
1: De la timba de 1000 y pico de que se quemaron todo el oro, la ganancia del oro.
0: No, eso fue ahora, la decisión arrancó hoy arranca el paro. De hoy hasta el jueves.
1: Pero el paro viene a consecuencia de algo.
0: A consecuencia de que hace tiempo que el Estado no le pone la plata que le tiene que poner a los trabajadores de la salud.
1: Otro que sea, está complicado realmente en todo el panorama, en todos los distintos panoramas, porque... ¿sabe lo que le dijo Martín Menem?
0: Lo escuché.
1: Al dueño del Café Martínez.
0: No.
1: Y claro, porque el dueño del Café Martínez se queja porque no tiene buena venta. No tiene venta, en realidad. Está muy parado todo.
0: Y pasa que Mirta Legrand está enferma, no puede tomar café.
1: No.
0: Ah, no, ella toma cabrales.
1: El tipo le dice, ¿están trabajando online? Porque ahora toda la tendencia es online, dice. Pero dice, o sea, ¿escuchaste lo que yo te digo? O sea,
0: sí.
1: ¿Online es una fábrica? No, o sea, Vos lo que tenés que hacer como gobierno, si te interesa la comunidad, decir, bueno, vamos a apostar a que la gente, qué sé yo, a genere trabajos, genere empleo, ¿cómo le vamos a acompañar a través del gobierno? O sea, no podés seguir 4 años timbeando. De una vez por todas tenés que sentar la cabeza y decir, bueno, muchachos, ¿a qué apostamos? ¿Queremos que tener una economía zonal y regional de productos de cultivo? Bueno, apostemos a esto, ¿cómo ayudamos? ¿Querés que tener una industria que más o menos se estabilice y que dé laburo? Bueno, ¿cómo va a ser? ¿Querés que la gente de la construcción tenga trabajo? Bueno, ¿cómo ayudamos a la construcción? ¿Qué guita le damos a la gente para que haga algo? O sea, realmente no existen como gestión.
0: No.
1: Están agarrando dos mangos, que es el combustible, Vaca Muerta, y después le regalan las mineras a todo el mundo para que no paguen ni un impuesto. Y encima se jactan de decir, pero el mundial. Después de la venida del Papa. Ahora online, todo se compra online. Pará, ese siempre existió y la gente siguió laburando y las fábricas siguieron haciendo. O sea, esas cosas que te dicen, pues, ¿nos toma, en serio nos están tomando de pelotudo?
0: Yo lo escuché a Martín esta semana en una entrevista, no me acuerdo con quién estuvo charlando, diciendo que, bueno, poniendo el miedo, uh-huh, el miedo a la derogación del DNU 70-2023, ese que nos desarmó la vida a todos los argentinos.
1: Sí, sí,
0: ¿no?
1: Sí.
0: Y dijo que si se deroga eso, corren riesgo los alquileres. Por ejemplo, la ley de alquileres, porque dijo que gracias a la desregulación de la ley de alquileres, los alquileres bajaron y aumentó la demanda. Yo lo que le digo a Martín...
1: ¿Qué alquileres bajaron? O sea,
0: yo lo que le digo a Martín...
1: Acá Medina, no, mirá, disculpame. Hay, te contaba vos la semana, sí, pasada, en una charla con Daniel, inmobiliaria, me decía, Ricardo, yo nunca, nunca, en los años que tiene más de 50 años trabajando, uh-huh, como inmobiliaria, jamás tuve tantos alquileres y tantos locales para alquilar, porque la gente se va, la gente no paga porque no tiene plata, no vende, no se genera nada. O sea, Oberá está siendo una ciudad muy complicada en el tema de comercio y de alquileres y de inversión de privados, digamos. Está complicado, en serio.
0: Sí, justamente lo que el análisis que hacía por ahí, y creo que no estoy errado, cuando decía, bueno, primero no bajaron los costos de los alquileres, sino que aumentaron entre un 300 y un 600%. Uh-huh. Segundo, ¿hay más demanda de alquileres? Sí, pero ¿por qué? Porque el que alquilaba una casa se fue a vivir con los padres, porque no puede seguir pagando. El que alquilaba un departamentito fue a buscar una piecita porque ya no le alcanza para pagar el departamento medio grande.
1: Sí, pero están quedando departamentos importantes.
0: Claro, por eso digo, hay demanda porque el que tenía no puede pagar y se va a otro lado, entonces, o busca un precio más bajo. Entonces,
1: hay oferta más que demanda.
0: Claro.
1: Hay oferta, una cantidad, claro, de oferta increíble.
0: Pero hay una búsqueda de mucha gente buscando. Uno entra a las redes sociales y dice, casa barata, hasta tanto, con dueño directo, con esto. O sea, la gente no puede pagar.
1: Sí, está complicado.
0: La gente no puede pagar. Por eso, pero que bajaron los precios de los alquileres. Martín Menem, discúlpame.
1: El tipo vive en una nube, ¿te imaginas?
0: Y la otra explicación, dijo Martín Menem, hay gente allá afuera, la otra explicación de Martín Menem fue que si se deroga la ley, por ejemplo, la gente va a poder dejar de viajar al exterior desde las provincias, porque ahora la provincia tiene vuelos internacionales. Yo le digo a Martín Menem, no tenemos para subirnos al urbano.
1: Se están fundiendo las empresas de colectivo. A ver, hola.
0: Ay, hola. No podemos subir al urbano. No podemos pagar el Moto Didi.
1: Sí, sí.
0: Y vos estás preocupado porque Fly Bondi va a dejar de tener viajes a... Que dicho sea de paso, no sirve un carajo esa empresa porque se está por presentar quiebra. La gente no puede viajar al exterior. El que tiene que quiere viajar al exterior. Y tiene guita, viaja igual.
1: Claro.
0: Con esta ley o con la otra ley. Entonces me parece que hay otras cosas que son más importantes con el DNU, que es la desregulación, por ejemplo, del Instituto Nacional de la Yerba Mate, la desregulación de las obras sociales, la prepaga, y un montón de otras cosas que tienen que ver con la discapacidad y con un montón de cosas que son más importantes.
1: Hablamos de reclamos latentes. Ante el incumplimiento del presupuesto, Misiones se prepara para la quinta marcha federal universitaria. Uh-huh. También están en reclamos los universitarios. Hoy habrá movilización en Posadas, Oberá, El Dorado, y el miércoles 15 de octubre, representantes de los claustros de estudiantes docentes y no docentes de la UNAM advirtieron por cortes en becas en varias facultades, ante el congelamiento de los fondos nacionales destinados a gastos de funcionamiento. El lema de la nueva marcha es «En defensa de la universidad pública, la democracia y la soberanía». Esa es el lema, es el lema de la nueva marcha. La situación presupuestaria de las universidades nacionales de, con salarios atrasados y acuerdos incumplidos por parte del gobierno de Javier Milei llevó a que varias facultades de la Universidad Nacional de Misiones se debieran ajustar a becas de comedor y otras políticas de estudiantes de contención social. En el gobierno, el rector Sergio Catogui, quien advirtió por el debilitamiento del sistema público educativo y científico, y observó que el desfasaje del actual presupuesto repercutirá en el cálculo base que se haga en la gestión nacional para el presupuesto 2027 para las universidades. O sea, mientras los tipos se timbean la guita del oro en otra cosa y pierde mil y pico de millones de pesos, las universidades están quedando sin plata y sin comedores. No verá, la concentración será en el campus de la UNAM, en el centro cívico, en El Dorado. Partirá desde la plaza, desde el campus de la UNAM hacia el centro cívico que queda frente a la iglesia, y en El Dorado partirá desde Plaza El Colono del kilómetro 6 hacia la Plaza Sarmiento. Desde la Unión de Docentes Universitarios de Misiones, UDUM, detallaron que el retraso salarial es de el 35% en casi un año de sueldos adeudados. Ejemplificó su secretario general Hernán Casaniga. Al reclamo salarial se suma la deuda pendiente. Sucede que en junio de este año el Ejecutivo Nacional y las universidades firmaron un aumento del 20% para las partidas para los gastos de funcionamiento. Ese fondo se utiliza para el pago de servicios y también para el sostenimiento de políticas para como comedores, becas, apuntes y otras cosas. A la fecha, ese aumento todavía no se cumplió. Y esto nos preocupa porque el presupuesto actual impacta como... calcularán ustedes y destinarán el presupuesto para el año que viene. Eso es, ahí está impactando, entre otras cosas, comentó Catogui, que es el rector de la Universidad de la Ciudad de Verá. Se juntaron todos. Esta es lo último, noticias del territorio, está pasando ahora, en este momento. Importantes reclamos. La atentan de el incumplimiento.

0: Ajá.
1: Se convoca una jornada de lucha de 24 horas con paro, asambleas y movilización el día 15 de octubre en toda la Administración Pública Nacional, central, organismos descentralizados y descentralizados, entes y empresas, administraciones provinciales y municipalidades de todo el país, para reclamar la soberanía nacional contra la extranjerización de la tierra, en defensa de la educación pública universitaria también, así lo informó ATE recién en un comunicado a lo largo y a lo ancho del país para toda la administración pública nacional, provinciales y municipales, paro y movilización a partir de para el día 15, con concentración a partir de las 3 de la tarde en todo el país.
0: Te cambio de tema rapidito, título del territorio dice: el río Uruguay quedó a 37 centímetros de nivel de alerta en Santo Tomé y esperan el pico decreciente en cualquier momento. Creciente también en Misiones, de en ríos y arroyos de Misiones, el paso internacional de Puerto Maní y el tránsito sobre el arroyo de Tabay permanecen cerrados. Esos títulos de última hora del territorio. Habilitan el paso fronterizo entre Panambí, Puerto Berecú, Salvapose, también está activo, dice. El río Uruguay llegó a los 10.80 metros en Santo Tomé y se ralentiza la crecida. Obviamente que Santo Tomé está más abajo, entonces tarda más en llegar a creciente y ya algunos lugares en Misiones ya se están liberando. El efecto de la constante lluvia se ha hecho sentir en Puerto Esperanza, está todo prácticamente, mayor parte de Puerto Esperanza inundado y Tuyangó se quedó sin playa y la isla Apipé ya son más de 10 familias evacuadas por la creciente del río Paraná. Títulos del territorio, el efecto del Niño en Misiones, más de 140 milímetros de lluvia y la navegabilidad de fronteriza paralizada. Andresito, cortan preventivamente dos tramos de la ruta 24 bis. La crecida del río, otro título, Paraná obliga a Yacyretá a abrir las compuertas y el pico impactará en Ituzaingó. Misiones, la crecida del río Paraná impacta en la costa de Monte Carlo y Puerto Rico. Títulos del territorio a esta hora de la mañana. Señoras y señores, mientras que primera edición, si usted tiene algo me va contando, uh-huh. Título principal dice: más municipios afectados y arroyos que crecen en horas, la alerta de Protección Civil que está constantemente atento a toda esta movida. Otro de los títulos dice: trabajamos más por menos, el sector de neumático enfrenta costos crecientes y menor rentabilidad. Está complicado para el neumático en Argentina. Médicos y odontólogos de PAMI realizan un paro nacional por 96 horas. ¿96 horas? ¿Cuántos días son?
1: Cuatro días hasta el,
0: está bien.
1: Hasta el jueves.
0: Habilitaron el tránsito sobre el puente del arroyo Tabay en la ruta 7. ¿Es el Banana?
1: Sí.
0: ¿En la ruta 7? No. Tabay es otro.
1: Tabay el otro.
0: Sí, en la 7. Argentina pidió al Tribunal del Mar frenar la explotación petrolera británica en Malvinas. Te quieren sacar. Dejen de timbear y hagan las cosas bien por su país, que te van a... ¿Vos te crees que esto, ese cuento de Malvinas, nosotros ya nos tiene cansado? El Papa León XIV ya se encuentra en el Hospital Gemelli de Roma para ser operado por un nódulo pulmonar. Che, mira qué lástima, no sabía esto.
1: Sí, sí, va a estar, pero es benigno.
0: Ajá.
1: Es algo chiquitito, lo van a hacer una especie de parascopía. Y se calcula que en una semana ya va a estar en condiciones, pero igual hay preocupación, ¿no? Porque uno nunca sabe cuándo la abre, por el viaje a la Argentina, Uruguay, Perú, teniendo en cuenta que como es en el pulmón, la presurización del avión, bueno,
0: sí,
1: la altura,
0: todo es eso. Es complicado.
1: Por ahora, hay que seguir esperando. No decía alguien hoy temprano las cosas de la vida. Cuando el anterior Papa dijo: voy a ir a la Argentina, se murió. Y se viene a la Argentina, se termina.
0: La vida le dice: no te vayas porque está Milei.
1: Sí.
0: Expectativas por las 20 horas de pesca. Mirá qué lindo el che, 20 horas de pesca. Dice que muchos...
1: Está complicado. El fin de semana tuvieron que rescatar a chicos que andaban con lancha en la zona de Ituzaingó, con la crecida del río. Y ahora son 20 horas de pesca también en el Paraná.
0: ¿Para cuándo esto?
1: Este fin de semana.
0: Ah, bueno. Una fiesta para desempolvar los looks y bailar, como en los 2000. ¿Eh? Después te cuento, siempre titulares de primera edición. Crean un registro provincial para iglesias y entidades religiosas en Misiones. Vos sabés que hace mucho que tiene una dirección de religión.
1: Sí, claro.
0: O sea, están todos los pastores, todas las iglesias. Ahí prácticamente...
1: La dirección se hace, de cultos.
0: Sí, sí, se hace... habitualmente reuniones con todo, diseña la estrategia para este año. Está bien, eso está muy bueno porque de alguna manera ordenás todo. Impuestos.

0: 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Che, qué bien que estuvo Amarilla el otro día en cámara. Al final no lo analizamos, lo de Amarilla. Me mandaron ahí los muchachos que decía que si cerraron el presupuesto es porque el dinero está. Porque de alguna manera se generó ese dinero y porque hay ganancia. No sé si hay ganancia, pero hay liquidez en la caja. Entonces aprobó todo como correspondía. Pero ¿qué pasa? Dice, ¿cuándo los empleados? ¿Cuándo la gente? ¿Por qué no tomamos la decisión de una vez por todas de aumentar 500 pesos a todos por igual?
1: 500 mil pesos.
0: Entonces dice, de una vez por todas, ya vemos después cómo hacemos para conseguir ese dinero. Pero lo importante es que la familia deje de pedir, la familia deje de andar deambulando por las calles. Porque esto es un goteo. Nadie que cobra 500 mil pesos de más va a salir a invertir en bonos. Ni va a ir a comprar dólares, ni va a timbear en Inglaterra. Lo que va a hacer, va a ir a comer. Va a pagar cuentita. ¿Entendés? Entonces, es el mejor goteo que tiene la sociedad y el Estado. Es si la gente empieza a cobrar bien de una vez por todas. Bueno, cosa que decía, entre otras cosas, Amarilla, el diputado Amarilla.
1: Lo denunciaron penalmente, Amarilla.
0: ¿Por? Cuéntame.
1: Por el tema de lo de San Javier.
0: ¿Qué hizo en San Javier? ¿Me decís lo de San Javier? Me
1: claro, pidió, él había pedido que venga el ministro de Cooperativa, ex intendente de San Javier, por el tema
0: del
1: Tribunal de Cuentas. Hay una aclaración del Tribunal de Cuentas donde presenta todas las documentaciones posteriores a esa presentación que había salido del tribunal, donde dicen las cuentas están en orden, pagó la multa como debía pagar, porque la mayoría de los intendentes se han atrasado con algunas presentaciones, tuvieron que pagar multa. Entonces ahora Vilches le intimó a Amarilla a rectificarse sobre su dicho y parece que como no hubo caso, se fue a la justicia.
0: Está bien, pero siempre una cuestión.
1: Este es un ida y vuelta.
0: Olvídate. A ver qué decía el jueves Amarilla, lo tengo por acá.
2: Lo tengo. Mientras el gobierno provincial y nacional se echan la culpa, creo que este proyecto es la solución de aumentar 500 mil pesos por trabajador activo o pasivo del Estado provincial, como dice el artículo primero de esta ley. Alcanza de la misma manera a nuestros agentes activos, jubilados y pensionados provinciales. Debemos quitarle a la corrupción endémica del Estado los recursos para que este aumento se haga realidad. Sin producir un centavo de déficit fiscal, sin despedir un solo trabajador, sin recurrir a un solo préstamo. Una auditoría externa con parlamentarios de esta Cámara y representantes de la sociedad civil, con acceso en tiempo real de los ciudadanos por las plataformas de Internet y al volcar estos...
0: Eso decía Amarilla en la sesión de día jueves.
1: El jueves pasó eso, ¿no? Sí, el jueves pasó eso. Quedó ahí, quedó todo ahí dando vuelta. Bueno, son las 11 de la mañana, 7 minutos. Son las 11 de la mañana, 7 minutos. Nosotros vamos a hacer una pausa, vamos a escuchar algo de música. Y a la vuelta te voy a contar, porque hoy, señor, usted va a saber cuánta plata necesitó para no ser pobre. Porque hoy a las 4 de la tarde se conoce el índice de inflación del mes de septiembre. Ya volvemos.

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1: En nuestros estudios es la hora 11:12 minutos.
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0: Bueno, 11 de la mañana, 21 minutos. Che, me quedan facheros esto. Me pasaba que me parezco al que hace programa de los sábados a la mañana en TN, el que hace el de la valijita, que cuenta la historia.
1: Sí, que vas de pueblo en pueblo, de espacio en espacio, chacra en chacra. Bueno,
0: me olvidé lo mío.
1: La calle, ¿te conté lo que dice Noticias de la Calle Urgente?
0: No, bueno, mira, lo último. Tengo para contarle algo muy interesante.
1: Epa.
0: Sobre un reverendo hijo de HP que está en el gobierno nacional.
1: Que se afan... No me digas que robaron más plata.
0: No,
1: porque
0: no, no. Este propone hacer algo que...
1: No, no me cuente, cuénteme después, porque si ya me voy a poner nervioso. El río Uruguay multiplica su caudal de lluvia y obligó a cerrar el Parque Nacional Iguazú, entre otras cosas. También dice Noticias de la Calle: Sartori acompañó al 106 aniversario de Capiovi, destacó el legado de sus pioneros, no primero.
0: ¿Quiere que le preste esto?
1: El programa Mirar Lejos, sí, hablando de Mirar Lejos,
0: le hace falta.
1: Brindará atención oftalmológica en Corpus Christi. Mirá qué linda, che. Es lindo. Porque llega la campaña y todo, te quieren hacer mirar lejos, sí, te quieren hacer todo, ¿viste? Esas cosas que suelen hacer con el programa Mirar Lejos. Bueno, seguimos. Rapidito. A ver, policiales, cayeron turritos. Estoy chueco. Robaron una garrafa e intentaron esconderse. Bueno, yo no me río mismo, fue una garrafa también. Tuve que mandarse todo un sistema de reja especial para... ¡Ay!
0: Hay que entrar a su casa.
1: Sí, pero por eso te digo... A ver, yo estoy a dos cuadras de la policía importante, una policía importante que hay acá en la ciudad. Sí. Igual, los tipos entran. O sea, decís, ¿cómo haces? Tengo grandes animales...
0: Bueno, si se roban frente a la comisaría.
1: Sí, no, pero ahora le puse 10 veces más reja. Y le puse vidrio arriba de los muros. O sea, le puse una vez, me acuerdo, me habían entrado hace muchos años, hace como 20 años, y le mandé a hacer las púas arriba del ladrillo, ¿viste? Le puse todo un tipo de reja, pero con clavos así, parados, púas. Y vos sabés que cuando yo bajo... Para ver quién estaba en el patio, porque había ruido, salió corriendo uno, miren. Y saltó el muro y dejó medio traste, un cinto, un pedazo de pantalón y un cuchillito, todo enganchado. Pobrecito. Ay, yo me pongo en el lugar de Cristiano, que dejó la nalga ahí, y el pantalón, el cinto, todo.
0: Decí que
1: enganchado en el clavo.
0: Decí que ya la tini está grande y que después, el resto son todos varones, ¿no? Porque si no...
1: Sí, sí. No, pero realmente era para reír.
0: Y quedó adentro la...
1: Nunca amaba a nadie.
0: Y entró. Quedó adentro la... ¿Qué? ¿Usted puso la reja y quedó adentro?
1: Quedó. La tipa no se mueve.
0: Quedó de lado adentro.
1: No, no se va ni de casualidad. Energía de Misiones se atendió consultas sobre subsidio y tarifa durante el operativo de Garupá.
0: Aprovecho ese título para decirle a la gente que entre a las páginas de los subsidios para ver si usted está dentro o no.
1: Che, del aumenta nuevo el subsidio, en serio.
0: Aumenta a 500 kilovatios, pero todo tiene una trampita. Usted tiene que ingresar al sistema, a la página oficial de Mi Argentina, verificar que usted está en condiciones de
1: estar en el subsidio. Por favor, hágame un solo favor, Florencia. Bájeme bien la cortina y le voy a mirar de nuevo a usted, señor, que me está escuchando. Mira, el subsidio de energía ahora va a ser más importante. Entonces, si usted hace bien estos pasos, su boleta de energía del acelo va a ser más barata. Sabemos como el tema del acelo, pero en esta vez le va a tener que hacer caso.
0: La celo de acá. Sí,
1: bueno, acá Fabio le va a decir cuál es el detalle que usted tiene que cumplir, los pasos a seguir despacito para que usted entienda, señor, para poder estar dentro de este sistema de protección o de apoyo a las familias. ¿Dale? Adelante, bueno, Fabio.
0: ¿Se acuerda cuando en la época de la pandemia se había creado la página Mi Argentina, esta aplicación que todos nos suscribimos allí? Bueno, a través de Mi Argentina, usted lo que tiene que hacer es ingresar a el subsidio de energía eléctrica, y revisar sus datos, ¿no? Cargar su DNI, cargar su número de usuario, cargar la empresa prestadora del servicio, también el número de medidor y algunos otros datos de clase. Esto se llama declaración jurada. Por ahí le va a decir, bueno, usted ya está dentro del servicio, por las dudas, vuelva a ingresar nuevamente averigüe y si no vaya completando los datos para poder saber que usted, si se pasa de los 500 kilovatios, a partir del mes de noviembre, ojo, eso va a ser en la facturación del mes de noviembre recién. Si usted se pasa de los 500, paga tarifa plena.
2: Claro.
0: Pero además, también esto es para los inquilinos. Ojo, porque los inquilinos, la gente que no es titular de un medidor, también puede acceder a este sistema. ¿Qué tiene que hacer? Tener la boleta, cargar todos los datos del titular y también le van a pedir, si usted es inquilino, le van a decir, bueno, ¿cuánto es el alquiler? Ponga el número que paga, ¿no? Y la declaración jurada de los ingresos. No se puede mentir en la declaración jurada de los ingresos, porque ahora con el sistema bancarizado, que todo el mundo está a través del banco, a través de billeteras virtuales, ellos hacen un cruzamiento y saben cuánta guita usted maneja, le entra o cuánta guita usted le sale. Así que vaya haciendo ya esto, porque a partir de la factura del mes que viene, usted ya va a poder estar dentro del sistema. Si no lo hace, paga tarifa plena.
1: Bueno, estas son las cosas que tiene que tener en cuenta. Dos hombres quedaron filmados tras el incendio intencional de un camión en San Vicente. Ay, qué pelotudo, por Dios. No puedes ir tan pavo, si te van a filmar, vos sabés que hay cámara en todos lados. Bueno, un nuevo sismo de magnitud 6.3 sacudió todo Panamá. Esto es lo internacional, ¿no? Siempre noticias de la calle. Policiales, el río Paraná sigue creciendo en Corpus Christi, continúa cerrado el cruce en Maní, Puerto Maní. Día del psicólogo. Sí, ¿por qué se celebra cada 13 de octubre en Argentina el Día del Psicólogo?
0: No sé, pero yo en mi vida he ido a un psicólogo.
1: Yo sí.
0: Yo tenía dos psicólogos en mi casa.
1: Yo soy
0: una con una chancleta y el otro con un cinto.
1: No, yo pasé por eso y, por cierto, era una psicóloga muy buena, que trabajaba en España y en Argentina, y un día me dijeron, tenés que ir. Vos sabés que lo que me decía el jefe, Carlito, el cebo, decía, tenés que ir, y cuando me dijo, terminó de decir tenés que ir, yo estaba entrando, pues ya el turno estaba todo y hice varias sesiones y me fue muy bien, gracias a Dios me acomodó los cajones. Después le voy a explicar. Me acomodó los cajones. La policía detuvo, otro título, a 6 personas en Misiones por violencia familiar y desobediencia y disturbio. O sea, no solamente va y pelea en el bar, sino que le pega a la mujer. ¿Cuál es la historia?
0: O sea, pelear en la calle. Acá se pelearon unas chicas para la salida al boliche este fin de semana.
1: Día del psicólogo. A ver, ¿por qué se celebra? Cada 13 de octubre la fecha reconoce la labor de los profesionales de psicología y recuerda un encuentro realizado en Córdoba en 1974 que marcó el momento más importante para la organización de profesiones, de profesión, esa profesión, ¿no?, en el país. Por eso se recuerda, porque viene de un encuentro en Córdoba, un gran encuentro en Córdoba de psicólogos en el 74, entonces a partir de ahí quedó esa fecha. Cuando nos vemos el 13 de octubre, se celebra en Argentina el Día del Psicólogo, día dedicado a reconocer el trabajo de quienes acompañan a las personas, el cuidado de su salud mental y su bienestar emocional. ¿Vos sabés qué es importante? A veces, obviamente usted tiene una vida muy relajada, muy tranquila, pero cuando hace de cuenta que los días y que la vida es como un ropero o una heladera. Si vos le metés ropa, empieza a desbordar, no puede acomodar acá, no puede acomodar uno, desacomodar otro. Y el cerebro es lo mismo, igual que un disco rígido, digamos, de cosas que vas guardando. Hay cosas que sirven, hay cosas que las guardas santo cohete y la tenés que dar o tirar o sacarte de la cabeza. Bueno, el que te acomoda el ropero es el psicólogo. Bueno, tarea clave para la salud mental. Te puede interesar, los psicólogos trabajan con las emociones, los pensamientos, las conductas de las personas. Su labor puede ayudar a atravesar situaciones difíciles, afrontar cambios, mejorar los vínculos, encontrar herramientas para manejar estrés, angustia y otros problemas que afectan a la vida cotidiana. Consultar a un profesional no es necesario únicamente cuando una persona atraviesa una crisis. ¿Qué tiene que hacer hoy? Da una vuelta por el psicólogo. Así tiene que ser. También puede ser una forma de conocerse mejor, desarrollar los recursos personales y cuidar su salud mental. Viste que sin querer te vas y los tipos te acomodan un poquitito el ropero. La psicología, entre otras cosas, contribuye a distintos espacios de acompañamiento al bienestar de cada persona. Entonces ya sabes, por eso se festeja el día de psicólogo el día de hoy. Milei desreguló los alquileres en Argentina y lidera el ranking mundial de crisis habitacional. O sea, tantos rankings está liderando el Milei, para mal, ¿no? Uh-huh. Que no solamente te timbea 1.030 millones de dólares, sino que también Argentina es líder en crisis habitacional, o sea que tenés 50.000 departamentos en alquiler, pero la gente no puede pagar, entonces no ocupan los alquileres porque no tienen con qué pagar. No hay laburo. Bueno, otro tema. Pidieron detener e indagar a Luis Caputo, Santiago Bousili y Juan Caruchet por las operaciones con el oro del Banco Central. Otro tema, el presupuesto 2027 Malvinas, el IDNU 7023, los tres frentes que se juega esta semana en diputados, eso es el gobierno. Voy a detenerme un ratito, si no te jode. No. Dice que pidieron detener e indagar a Caputo, Bousili y Caruche. ¿Qué es lo que pueden llegar a decirte ustedes, Cristiana, con esta cara de pelotudo que tienen que terminan afanando todo?
0: Pero tiene que ver esto con justamente con la...
1: Contame.
0: Con la timba de la reserva. Con
1: 1.023 millones.
0: 1.023 millones de... donde
1: salieron, 1.000 millones de dólares.
0: Sí, salieron a explicar de que por un error de cálculo, la Argentina o las reservas del oro de la Argentina, o la plata que estaba reservada, que es una garantía para el oro, perdieron esa plata. ¿No? 1.023 millones. Entonces, lo que sale a hacer ahora Gerardo Larbón, que es el abogado que presentó la denuncia, pide la detención de estos tres personajes.
1: Está bien.
0: Porque considera que pueden entorpecer la investigación.
1: Obvio que van a entorpecer.
0: Así que bueno, eso es lo que pidieron. Cayó en el juzgado del fiscal Polichita.
1: ¿Qué tal el Polichita?
0: Y el Polichita... Bien, gracias.
1: Ojalá que póngale... Que le tenga lo que tiene que hacer, listo, dale, para eso le pagan. El informe de la AGN concluyó un apartado específico sobre las operaciones de opciones vinculadas al oro. Allí señaló que el Banco Central había concertado durante el 2025 operaciones de derivadas de liquidaciones en dólares estadounidenses con el argumento de cubrir riesgos asociados a ese activo. Dice, la auditoría consignó que al cierre del ejercicio ya no existía operaciones de ese tipo y precisó, el resultado de las transacciones fue una pérdida de 1.469.155 millones en moneda de cierre, que sería traducido al dólar, 1.023 millones de egresos de divisa que perdieron. La cifra se compone de 1.400.793 millones y unos 960.002 millones de dólares. Registrado como resultado negativo en operaciones y opciones, otros 68.362 millones y unos
0: Siempre, son números raros.
1: Siempre en dólares, 62.8 millones de dólares, correspondiente a las primas de opciones según consigna la denuncia. A ver, ese mismo ejercicio, la tenencia del oro del Banco Central registró una ganancia por diferencia de cotización de 8.002.500 millones. Según la documentación citada en la presentación, el abogado Dalbón cuestionó que el resultado negativo de las opciones haya superado ampliamente el costo de las primas y sostuvo que es necesario establecer qué instrumentos se contrataron, qué riesgos se asumieron y qué controles existieron. Conclusión, Dalbón está haciendo lo que tenemos que hacer todos los argentinos. Luis Caputo, Santiago Bousili y Juan Caruchet explicar qué carajo pasó con el oro de la República Argentina.
0: Va a estar difícil que expliquen los muchachos.
1: Sí, no, ni una duda. Sí. Va a estar súper difícil, pero bueno, ¿qué va a hacer?
0: Hablando de familia Caputo, sí. De familia Caputo que viene de allá, de la década de los 70.
1: Sí. No, pero aparte fue el que trajo en el gobierno de Macri, no te olvides, que pidió al Fondo Monetario 45 mil millones.
0: Que pidió 100 mil.
1: Sí, y le dieron 45 mil millones como excepción, porque a nadie le daban 45 mil millones. Pero ¿sabe por qué le dieron? Porque era para las familias, para comprar los dólares que estaban en la calle, bajar el precio del dólar y que sus amigos Compren ese mismo dólar a bajo precio.
0: Exactamente.
1: Y
0: bueno,
1: mientras tanto, nosotros seguimos pagando ese fondo, ese préstamo del Fondo Monetario Internacional, que fue para beneficiar a las familias amigas del gobierno de Macri.
0: Exactamente. No, en este caso es el otro Caputo, el de las sombras, el chiquito, el Caputito, como lo conocemos nosotros por allí. ¿Sabe qué dijo Caputito?
1: Sí.
0: Propuso a través de sus redes sociales recortar en discapacidad y en el CONICET para financiar las Fuerzas Armadas.
1: No.
0: Santiago Caputo opinó en sus redes sociales que para que la Argentina sea una potencia mundial debería tener la flota naval.
1: Ahora quiere que seamos potencia naval. ¿Qué?
0: Tener la flota naval más importante del continente sudamericano. Un usuario de X le reclamó que antes de soñar con eso debería pagarle salarios dignos a la Armada.
1: A la Armada y a las facultades y a la medicina y a... ¿Vos te crees que nosotros sin médico y sin hospitales dignos podemos ir a una guerra?
0: Bueno, pero ahí fue cuando Caputo propuso un plan para hacerlo. Dijo, eliminar el millón de pensiones por invalidez que sobran, cobrar servicios de salud y educación extranjero, derogar la ley de financiamiento universitario, terminar con la obra pública por completo y dejar de gastar 600 millones de dólares.
1: ¿Terminar con la obra pública? ¿Qué público están haciendo hace 3 años?
0: Nada, dice.
1: El CONICET no sirve para nada.
0: De, según ellos, no.
1: Bueno, ¿y qué obra pública hicieron en estos últimos 3 años?
0: Estaban arreglando la ruta ahí enfrente de Campo Viera.
1: Pero
0: eso,
1: no
0: lo está haciendo la provincia.
1: Ah, o sea, no es de ello.
0: Ah, van a terminar la 105 que va de San José a...
1: Para mí tiene que ir en Cana. O sea, no joda. O sea, tan estúpido no somos. Yo, y fíjense que le habla una persona que no es profesional, simplemente porque se percibe. Papá, te cobran peaje y no te pintan la calle. No jodan. Se triplicó, atenti, que voy a Misiones 4.
0: Bueno.
1: Se triplicó el caudal de cataratas de Iguazú y cerraron el Parque Nacional. Las crecientes de los ríos ya afectan a más de 400 personas en Corriente. Fin de semana largo, Oberá llegó al 80% de ocupación, digo bien, y Posadas no alcanzó el 27%. Una posada bajó, che. Sí, lo que pasa es que Posadas está caro también. Trasladaron a más de 300 presos de Devoto a Marcos Paz. Yacyretá abrió las compuertas por la crecida del Paraná y prevén que el caudal siga aumentando. La salud de León 14 genera dudas sobre la gira por Argentina y Sudamérica. Boca enfrenta al Vasco da Gama. Repito, Boca enfrenta.
0: Sin paredes.
1: Repito, Boca.
0: Sin paredes.
1: Con la ausencia de paredes, comandante Andresito, 8 familias fueron evacuadas por la crecida del de dos arroyos.
0: Cuente, que juegan hoy a las 9:30 de la noche.
1: No, eso después usted va a decir todo el deporte, tranquilo. Jardín América.
0: Su desesperación y su ansiedad.
1: Ya me estoy yendo.
0: Tengo un amigo psicólogo si quería visitar.
1: No, ya me estoy yendo a mirar tele para ver cómo está. Séptimo grado, alumnos de séptimo, ¿conocen cómo funciona la municipalidad? Que no vayan a ver, en serio. Habilitaron el tránsito en el puente sobre el arroyo de Tabaí en la ruta provincial 7. Alberto Fernández apuntó contra Cristina aquí. ¿Qué pasó, Ramón? Pará, este me interesa. Y aseguró que el acuerdo con el Fondo Monetario Internacional hubiera estallado la Argentina. Alberto Fernández, que nos dicta de ser un buen presidente. Martes nublado en Misiones con chaparrones y tormenta aislada del centro al norte. El árbol de más porte cayó sobre la calle, una calle Posada, y provocó daños en el tendido eléctrico. Está bien. Eco, pasa en las mejores familias. Fin de semana largo, viajaron cerca de 1.500.000 personas, aumentó el gasto, pero el impacto económico cayó.
0: 18.000 vinieron a Misiones.
1: Pero la gente no da, vinieron a comer arriba, papá, porque sí. No gastaron nada. Alquiler, comida y deuda, los gastos que dejan sin plata a la familia antes de fin de mes. Ay, qué novedad.
0: Está bueno el informe ese.
1: ¿En serio? ¿Usted lo leyó?
0: Sí, hoy lo leí.
1: ¿Qué dice?
0: Habla de los 3 días del mes.
1: ¿Cómo 3 días?
0: 3 días del mes. El primer día, el sueldo fantasma.
1: Ajá.
0: El segundo día, ¿cómo es el...? El sueldo de el préstamo a los amigos y la familia.
1: Ajá.
0: Y el tercer día habla de raspar el fondo de la lata.
1: De la olla. Bueno, de la olla también.
0: Claro, no dice de la lata, pero es lo que le pasa al que cobra, ¿no? El primer día, la ilusión de cobrar el sueldo, y que en un par de horas se te va toda la plata, a mitad pasan unos días, ya tenés que empezar a achicar el gasto, que bajar la comida, que la olla, que
1: sí, esto,
0: que
1: ello,
0: porque no llegás y te empezás a pedir prestado a la familia, al tío, lo que sea, y ¿usted los sabe... últimos días también del mes, desesperación, porque sabes que vas a recibir la plata, pero sabes que no te va a alcanzar para pagar todo lo que te
1: O sea, ganado. Ahí te empezás a quedar loco. Usted sabe que estamos a una cuadra de dos supermercados importantes,
0: sí,
1: ¿no?
0: Sí, sí.
1: Yo soy muy observador en ese tema, sin hablar con nadie, pero miro. Y vos te das cuenta que una semana del mes, después ya empieza a bajar. Los pasillos más libres. La conclusión, tiene tres lugares que se concentra mucha gente. Uh-huh. Panadería, carnicería y frutería. Uh-huh. Que hacen cola para que les pese, le ponga precio en la frutería, la panadería para comprar el pan y la carnicería para comprar la carne.
0: Ahora
1: y vos sabés que no va
0: ahora
1: nadie.
0: Va a haber la huevería también,
1: No va a haber nadie. No hay nadie. A veces vos te vas y decís, hola, tipo 21, 22 del mes arranca. ¿Hay alguien con vida? Así es, te juro.
0: Y los empleados te reciben con un cariño.
1: Claro, te da lástima, porque uno no deja de ser un ser humano y sabe que el ciudadano que es igual a vos no la pasa bien. No la pasa bien. Y nada, y te da cositas, ¿viste? Porque uno ya está grande y sabe lo que es eso, sabe realmente lo que es no tener. Bueno, te cambio de tema. Salgo de ahí. Se entregó el presunto autor del homicidio de Adriel Rippel.
0: Es la posada del hijo del comisario.
1: Bueno.
0: Lo agarraron en Puerto Rico.
1: ¿Y cómo lo mataron? ¿Por qué lo mataron?
0: No se sabe.
1: ¿No dijo por qué al final?
0: No.
1: Hallaron el cuerpo de un hombre, ese en Oberá, que ya fue muy trillada la información. Lo comentamos nosotros el sábado, lo comentó Alejandro Miño hoy durante una hora con el mismo tema. Se conocieron en Raíces... hace 20 años y hoy su hija es reina infantil de la colectividad. Eso es también otro titular de Misiones 4. Temporal en Misiones, volaron techos, cayeron árboles y hubo daño en escuelas y vivienda. Estoy hablando siempre todas las noticias de Misiones 4. Misiones 4 que a esta hora de mañana lo último... habla acerca de lo de cataratas. ¿Qué más tengo por acá? Rapidito, no sé si usted tiene algo por ahí.
0: Lo que prometí antes de irme después, a la pausa.
1: Después cuénteme lo de Boca. El Celeste tendrá su primera prueba local. El Oberá Tenis Club regresa a Racing de Chivilcoy. Perdón, estoy en otra. OTC recibirá a Racing de Chivilcoy a partir de las 21 horas por la Liga Nacional de Básquet. Hoy desde las 17 por Liga de Desarrollo. O sea, hoy hay básquet en el OTC.
0: Exactamente.
1: A las 21 horas, doctor Luis Augusto Derna. Taller teórico práctico sobre plantas aromáticas en el Jardín Botánico. Usted tendría que ir al Jardín de Plantas Aromáticas, ¿eh?
0: Sí, usted dice.
1: Sí, yo creo que usted es el tipo ideal. Asamblea informativa de Comisión Vecinal de Barrio Londín, reprogramada por la lluvia, la cultura. Voy a la cultura. ¿Qué dice la cultura urbana? Sostuvo su espacio una nueva fecha de freestyle. ¿Qué es freestyle? El Departamento de Juventud del Gobierno de la Ciudad de Oberá llevó adelante una nueva fecha freestyle. El encuentro que reunió jóvenes talentos en torno a la música. Ah, son los que cantan rap y toda esa cosa.
0: ¿Qué hace? ¿Qué? Ese que hace con los labios, ¿no? Que hace su ruido.
2: No.
0: Tampoco es eso.
1: El freestyle
2: es un...
1: Ponemos fuerte.
2: Es un baile.
0: ¿Es un baile?
2: Ajá. O sea, haces movimiento, bailas. Ahora tengo una noticia de eso que si quieres te comento.
1: Sí, comentaste.
0: Suba su micrófono.
1: Sí, está muy bajo.
2: ¿Tengo que aumentar mi ganancia?
0: Sí.
1: Ahora sí. Usted tiene que cobrar más.
2: No sé si se acuerda, Fabio, que yo le había comentado que había dos obereños que representaron Misiones con el tema del Campeonato Nacional de Natación.
1: Ajá.
2: Después también vino Martín Ito, de la selección de handball, que ahora a fin de mes se va a Chile al concurso, digamos.
1: Uh-huh.
2: Y el que ya se fue a Chile es Ignacio, digo bien, que estuvo en Chile, que salió bicampeón sudamericano y clasificado al Mundial de diciembre.
1: ¡Opa!
2: Ignacio Chávez se destacó en la
1: competencia. Ignacio Chávez.
2: Sí, se destacó en la competencia de freestyle de fútbol. ¿Qué quiere decir? Que él hace sus movimientos con la pelota
1: en función al fútbol.
2: Claro. Se hizo en Santiago de Chile, demostró todo su talento, dedicación y pasión por esta disciplina. Un logro enorme que lo consagra bicampeón sudamericano y asegura su lugar en el Mundial de diciembre. Está muy bueno, la gente no va a poder ver, pero ustedes pueden. Hace su baile con la pelota.
0: Ah, mira.
1: Sí.
2: Son mirá muchos chicos acá de Oberá. De
1: ¿yo sabe por qué? Sé cuál es el deporte.
0: Yo pensé que era el que hacía...
1: ¿Sabes por qué yo sé cuál es el deporte? Porque cuando yo jugaba en Libertad me dijeron, ¿por qué no te vas a hacer frictal en tu casa? Déjate joder.
0: Sí,
1: no
0: te vas a frictar chimpa a tu casa.
1: No, gracias bueno, Florencia.
0: Bueno, aquí, ¿cómo se dice el que hacen ruido con la boca? ¿Cómo se llama ese?
1: Sí, silbador.
0: No, hay un concurso de chicos que hacen ruido con la boca.
1: No, ese es rap, trap,
0: ¿qué es eso? Trap, algo así, ¿no?
2: Algo así hace sonido con la boca.
0: Eso, yo pensé que era eso.
1: Bueno, sigo. Bueno, la actividad del Departamento de Juventud del Gobierno de la Ciudad de Oberá llevó adelante la fecha de freestyle, un encuentro que reunió jóvenes talentosos o talentos en torno a la música, la improvisación y la cultura urbana.
0: Ah, tenía cultura, Albano. Tenía que ver con la improvisación.
1: Claro, tenés razón,
0: algo
1: Fabio.
0: No está.
1: Ah, vos estás, no, de balde tenés 50 años. La actividad 54, comenzó... ¿Eh?
0: 54.
1: ¿Ya? Yo casi le voy a alcanzar este año. Sí. La actividad comenzó en Chatec Park. Debido a las condiciones, parece que estamos en Corea, ¿viste? Climática se trasladó para su cierre a la Plaza San Martín.
0: Bueno.
1: Me callo. ¿Qué es lo que es? Chatec Park. Chatec Park. Ah, Chatec Park, no sé dónde
0: es
1: queda.
0: Un parque,
1: ¿qué ¿dónde es? Queda? Bueno, nadie sabe acá. Bueno, somos medio burros nosotros para estas cuestiones de los jóvenes. La jornada contó con 14 competidores inscritos y una importante presencia de público que acompañó y alentó a los participantes durante la competencia. Como cierre de la actividad, tres jóvenes que formaron parte de esta jornada aprovecharon el espacio para compartir canciones de su propia autoría, algunas de las cuales ya se encuentran disponibles en las plataformas digitales. De esta manera, el encuentro no solo permitió demostrar habilidades en el freestyle, sino también dar visibilidad a las producciones musicales de los artistas locales. Voy a buscar algo.
2: Ahí estuve googleando y dice que puede ser baile. O canciones que riman, que ahí entra el rap.
1: Por eso, yo ya le expliqué, porque conozco eso, yo soy muy joven y conozco esto, ya les dije cómo era. Bueno, estas iniciativas buscan generar espacios de participación, encuentro y de expresión para las juventudes, promoviendo el desarrollo de sus talentos y brindándole oportunidades para disfrutar sus creaciones y acercarlas a la comunidad. En esta fecha, el podio quedó conformado de la siguiente manera. El primer puesto para... Bander, el segundo lugar para Franón y el tercer puesto para Lucky, o sea, hola.
0: Son los grupos.
1: Sí, ya sé. Desde el Departamento de la Juventud se continúa apostando a propuestas que acompañen a los jóvenes, impulsen sus expresiones artísticas y fortalezcan los espacios de encuentro a través de la cultura urbana. Esto es cultura urbana. Acá está el chico, acá están los chicos. Me gustaría si usted puede encontrar la música de este fin de semana de ellos. De los ganadores, que dice que ya están en las redes. A ver, mirá qué lindo, son todos jóvenes. Yo cuando tenía esa edad también hacía freestyle. Bueno, me voy a callar. No sé de qué se ríe usted, señora.
2: ¿Le puedo cambiar el tema?
1: Sí, Orgullo Obereño, dice el pregón misionero. Orgullo Obereño, el cine local abrió un festival que cruza frontera. En serio que estuvo muy lindo el Gran Corto. Yo la primera vez que veo... Tanta gente detrás de lo Gran Corto, movilizados, saben bien que yo vivo ahí cerca del teatro, de ellos.
0: De la Murga al Monte.
1: Claro, a la vuelta. Y realmente mucha gente se movilizó para esos lugares. Terminaban en grandes shows, grandes obras de teatro. No, lindo, lindo. Y el cine inundado de visita. Realmente un saludo muy especial. Los felicito a los chicos. De Oberán Cortos y a todo lo que hacen cultura en nuestra ciudad. Sí, qué lindo, qué lindo. Dígame algo.
2: Le quería comentar justamente sobre el tema del cine.
1: Sí.
2: Dice, antes de encontrarnos en la triple frontera para la quinta edición de Arder en la Frontera, uh-huh. Arder vuelve a recorrer la provincia de Misiones del 14 al 16 de octubre.
1: Ajá.
2: Llegan acá a Oberá, Posadas, El Dorado, San Pedro y Esperanza, con dos películas que forman parte de la historia de nuestra muestra.
1: Sí, vi la película Pau y...
2: Luis Pau. Ajá. ¿Estuvo buena?
1: Está buena. Y está hecha en Misiones.
0: ¿Dónde está?
1: Ninguna duda.
0: ¿Qué plataforma está?
1: La he visto en... no me acuerdo si fue en Flow.
2: En Flow me parece que...
1: Sí, en Flow la he visto. Bueno. La he visto en Flow, sí.
0: Pero me pasa en la...
1: Sí, te paso en Flow, es fácil.
0: La contraseña.
1: De mi Flow. Bueno, che, sigo. Taller teórico práctico sobre plantas aromáticas, esa es la que le mandé a usted en el botánico de la ciudad de Oberá.
0: ¿Dónde está el botánico? ¿Sabe que yo el otro día me preguntaron y digo, no, ¿dónde está el botánico?
1: ¿Viste
0: el
1: Jardín de los Pájaros?
0: Sí.
1: A la vuelta están las oficinas. No sé exactamente si ahí está el botánico, pero las oficinas están ahí.
0: No, porque en algún mal me marca por la zona de la Avenida de las Américas, para allá.
1: Y sí, ¿dónde está el chachí?
2: Puede ser la calle Saldo Tobogán.
0: Ah, esa está
2: acá tengo Jardín Botánico Oberá.
0: Ah, de la Avenida Las Américas hacia allá.
2: Puede ser.
0: Ah, porque Jardín Los Pájaros está sobre Italia.
1: Sí, también, pero las oficinas.
0: No, yo quiero ir a la oficina, no quiero. Yo quiero ir a ver el jardín, no, pero, conocer el Jardín Botánico.
1: Usted puede pedir permiso para entrar ahí en la oficina. Lléguese a la oficina, de paso... Asamblea Informativa de la
0: Cultura. Que le venden a Puglia.
1: Claro, algo. La cultura urbana, bueno, eso ya leímos. Última semana de inscripción para el taller de apoyo de búsqueda de empleo. Atenti a la gente que está en el taller de apoyo de búsqueda de empleo. Atenti. Un barrio a la pantalla, vecino de Verá, realizaron su propio cortometraje. ¿Qué queda al descubierto ahí? La falencia de Misiones tendrá días variables con lluvias, débiles y descenso térmico hacia el jueves. A los 85 años caminaba más de 20 kilómetros bajo la lluvia hasta que la policía lo asistió en la ruta 14. Pobre hombre este.
0: ¿Sabe qué? Este señor yo lo conozco.
1: ¿En serio?
0: Lo conozco. Este señor hace siempre lo mismo.
1: ¿Qué hace?
0: Él viene a visitar a los parientes y se pierden los horarios de los colectivos.
1: Ajá.
0: Se vuelve caminando.
1: Es un tarado mal, ¿no?
0: Después, sí. Por ese día lo agarró con la tormenta esta.
1: Casi se ahogó el cristiano bajo el agua.
0: Sí, yo me lo crucé varias veces en el colectivo, el señor. Y me cuenta que a él le gusta venir caminando.
1: Está bien, pero que le guste venir caminando.
0: A veces va a San Vicente. No dice larga.
1: Bueno, vos sabés que me manda Saúl Vega. Sí. Hola, Saúl, ¿cómo te va, querido?
0: Yo me lo crucé el otro día.
1: Sí, sí, yo
0: estás cabeza blanca, viejito.
1: Ah, él.
0: Está viejito.
1: Nosotros
0: me dijo, estás viejo, me dijo, el truco a la paz. Hola. Hola, mi amigo Saúl, el único hincha San Lorenzo.
1: Sí, no, por eso me manda, mira, dice, Nicolás Lo Sabio. Hola, Nico Lo Sabio, que es hijo de Dani Lo Sabio, que es muy amigo mío personal, Daniel. Uh-huh. Y el nieto de él...
0: Ya me parecía, porque el hijo...
1: Sí, sí,
0: tiene una chavaza, el hijo.
1: El hijo, ¿se acuerda que jugaba a tenis?
0: Sí.
1: Jugaba a tenis.
0: Y era amigo de...
1: No.
0: Sí, era, sí, era el mismo grupo del...
1: Sí, sí, eran todos tenistas.
0: Bueno.
1: Futbolista el chico de la octava división de San Lorenzo. Atención, pero la noticia importante es esta, que fue convocado para disputar el Mundial de Sub-15 con Argentina, que jugarán Azerbaiyán del 24 al 30 de octubre. Felicitaciones,
0: qué lindo, ¿eh?
1: Para la familia de Lo Sabio, para su papi, su mami y para el abuelo y la abuela, que deben estar súper contentos. Así que un abrazo grande para la familia Lo Sabio. Sí, aparte son gente que paga siempre, che, qué lindo. Es lindo cuando a la gente le va bien, viste. Nicolás Lo Sabio, es nieto de Dani y se va al Mundial, ya se habrá salido ya, ¿no? ¿Cuándo? El 24.
0: En Azerbaiyán.
1: Debe estar concentrado ya con la selección.
0: Exactamente.
1: ¿Sí? Porque nosotros cuando fuimos a la selección nos concentraban. Dejado la pavada. Sáqueme de acá, señora. Vamos a la música.
0: ¿Nos
1: vamos?
0: No, pero no me dejan. Tengo que hacer el cierre. Prometí hace 2 horas que iba a contar algo.
1: Bueno, cuéntelo.
0: Hoy a las 4 de la tarde, señora.
1: Póngale una cámara más. Póngale 3 cámaras.
0: Hoy a las 4 de la tarde, señora. Señor, usted se va a enterar cuánto necesitó para no ser pobre en la República Argentina. Porque hoy a las 4 de la tarde se va a conocer el índice de precio al consumidor, es decir, la inflación del mes de septiembre. Algunos hablan que va a ser superior al 1,7 que fue del mes de agosto. Se calcula que puede llegar a ser entre 2 y 2,1. Así que según las diferentes consultoras, algunos hablan de 1,8, 1,9, 2 y hasta se animan a arriesgar que podría estar por encima del 2,1. Así que a las 4 de la tarde usted va a saber si es más pobre, si está en la línea de indigencia o si es clase media.
1: Che, nos estamos. ¿Tiene algo más, señora Florencia?
2: Sí, algunos unas fiestas,
1: sí, dígame,
2: o eventos que
1: dígame.
2: Vamos a
1: ¿qué viene? ¿Qué se viene? ¿Qué se viene en la provincia?
2: Vamos a tener el 16
1: el micrófono.
2: 18 de octubre.
1: Ajá.
2: Fiesta provincial del durazno.
1: Ajá.
2: Y fiesta fruti hortícola,
1: ¿puede
2: ser así?
1: Fiesta, eso es en Cerro Azul.
0: Sí, fiesta del durazno y fruta hortícola.
2: Exactamente.
1: ¿Sabes por qué yo me doy cuenta? Porque vos te vas por la ruta 14 y en torno a la ruta,
0: señora,
1: están todos los vendedores
0: de
1: durazno.
0: A la gente de Cerro Azul y Andrade, si ven un autito rojo,
1: sí,
0: córranlo porque
1: efectivamente,
0: le va,
1: señora,
0: a falar todos los duraznos en la plata.
1: Invítenle porque él va a hacer promoción de su durazno. Si vaya y compra en el kilómetro 20, está la señora Estela que te da unos duraznos espectaculares. Yo tengo familia que planta duraznos,
0: sí, sí, sí.
1: Así que la voy a visitar en esta época. Hay unos duraznos que son colorados.
2: Así que bueno, el 16 al 18 de octubre, la fiesta provincial de durazno, producción local, frutas, ferias y actividades culturales en Cerro Azul. Después, el 25 de octubre, en Aristóbulo del Valle, fiesta del folclore misionero, encuentro regional de danza.
1: Esto es en Aristóbulo.
2: Aristóbulo del Valle.
1: Sí.
2: Y folclore de las regiones del centro y río Uruguay. Después también van a tener otra jornada que está prevista para el 1 de noviembre en Puerto Pirey. Y después vienen varias fiestas,
1: sí,
2: por ejemplo, del 5 al 8 de noviembre en San Vicente,
1: sí, sí.
2: San Vicente, digo bien, Fiesta Nacional de la Madera. Que
1: esa está buena. Después me cuenta, eso es para el programa de mañana.
0: Bueno, la última, tenemos una fiesta rápida de semana.
1: ¿Qué es?
0: En Capo Ramón, la fiesta del docente.
1: Ah, che, qué lindo, viene con baile. ¿Quién toca?
0: Viene San Marino, viene
1: Che
0: Locura y viene Andy Gaona y Los Ángeles.
1: Atención, todos los habitantes de Campo Ramón y zonas aledañas. San Marino va a estar en esa localidad. Yo me imagino lo que deben estar bailando en su silla aquellos que les gusta San Marino.
0: Saludos grande a mi amigo Márquez.
1: ¿A dónde? Sí, José, lo abrazo grande. José, no te olvides que está con acá, estamos. Colonia Alberdi, una gresca en el mirador del Cerro del Chapá. Si te vas al mirador del Cerro del Chapá, cuidado porque terminó con 3 detenidos. Se cagaron a patada. Ayer a la tarde, en el predio ubicado sobre la ruta provincial 5, Colonia Alberdi, los involucrados entre 28 y 39 años mantuvieron una actitud agresiva entre sí. ¿Por qué me mirás? No, yo no estoy mirando. ¿Por qué me mirás? Pa. Bueno, llegó la policía, le metió en cara a todo. Si te vas al mirador del Chapá, tené cuidado porque por ahí se arma la greja. Boca juega hoy, te iba a contar Fabio, no te va a contar. Así
0: 21:30 en
1: contra,
0: la cancha de Boca contra Vasco da Gama
1: por
0: la el pase a la semifinal de la Copa Sudamericana.
1: Después la a la vuelta es en Argentina.
0: No, hoy acá, la cancha de Boca.
1: Ah, hoy es acá.
0: Sí.
1: En la próxima es allá.
0: Sí, usted,
1: no, no, si usted me cuenta.
0: Hincha de Boca,
1: a ver, usted es el periodista.
0: Sí, pero usted es el hincha de Boca.
1: Yo le hago, yo hago que soy el oyente. Que estoy en la casa que desconozco lo que.
0: Ah, y sabe
1: realidad.
0: Que yo hay noticias que no me gustan contar.
1: No, porque usted tiene que.

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2: En nuestros estudios es la hora 12. Un minuto.
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1: En nuestros estudios es la hora 12. 16 minutos.
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1: En nuestros estudios es la hora 12:33.
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1: En nuestros estudios es la hora 12, 48 minutos.
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Iglesia Pentecostal Dios es Amor. Nuestra sede mundial se encuentra ubicada en San Pablo, Brasil, Avenida del Estado, 4568. Ahí se encuentra nuestra sede mundial de las Iglesias Pentecostal.

sede regional se encuentra ubicada aquí mismo en la ciudad de Oberá, por calle Chubut 145, casi avenida Libertad. Y se encuentra nuestra sede regional de nuestra iglesia pentecostal de Jesús Amor, calle Chubut 145, casi avenida Libertad. Ahí está ubicada el templo de nuestra iglesia pentecostal de Jesús Amor, sede regional. Y quien te habla, la respuesta de quien te saluda ya con la paz del Señor Jesucristo, pues Víctor Jorge Valdés. Que Dios le bendiga. Es un gusto, amados oyentes, es un gusto, familia, es un gusto, hermanos, que están en la sintonía, y nuevamente poder estar con todos ustedes compartiendo la programación, una edición más del programa La Voz de la Liberación, que es un órgano oficial informativo de nuestra iglesia pentecostal. Dios es amor. Que Dios le bendiga a todos los oyentes que a esta hora de la tarde nos están acompañando con su fiel sintonía. Exactamente nos separan 10 minutos de la hora 13 y nosotros estamos aquí por FM Show 100.5 y esto es el programa La Voz de la Liberación.

oración en esta hora de la tarde que estamos con todos ustedes, ya para hacerle la compañía hasta la hora 14:30. Vamos a estar con todos ustedes a través del programa La Voz de la Liberación para llevarles todas las informaciones de nuestra iglesia pentecostal Dios es Amor, porque cada día tenemos una campaña de poder, de milagro, de sanidad. Entonces, por eso estamos aquí, para invitarlo, para informarlo lo que va a acontecer hoy día martes aquí en nuestra iglesia pentecostal Dios es Amor. Hoy día martes

a escuchar bellas alabanzas y ya retornamos con todos ustedes con más programa La Voz.

0: proseguimos en el programa La Voz de la Liberación. En esta tarde, 43 minutos nos separan de la hora 13 y nosotros estamos haciéndole compañía a través del programa La Voz de la Liberación, órgano oficial informativo de nuestra Iglesia Pentecostal Dios es Amor, aquí en la ciudad de Uberá, nuestra sede regional sobre calle Chubut 145, bajo la responsabilidad de quien te habla en esta tarde, presbítero Jorge Valdez. Aquí estamos, amados oyentes, a través de los micrófonos de FM Show 100.5, aquí desde la ciudad de Uberá Misiones, República Argentina, en este día martes 13 de octubre del año 2026. Aquí estamos con toda fe y con toda alegría compartiendo esta tarde, aunque está un propio el clima impropio, pero aquí estamos con toda la fe preparándonos para vivir en esta noche una poderosa campaña aquí en nuestra sede regional, juntamente a Mujeres de Fe, juntamente a la Sierva de Dios, que en este día martes están allí ya a partir de las 18 horas, están ahí ya de rodilla en ese clamor ferviente en el Espíritu Santo, orando, donde hoy Dios tiene una palabra revelada, donde hoy Dios tiene un milagro para toda aquellas personas que van a llegar, que van a venir. Dios tiene una bendición preparada, y por eso no quedarse en su casa, no quedarse a no estar mirando por la inclemencia del tiempo. Está un poco impropio, pero la bendición de Dios no se suspende por la lluvia. La bendición de Dios, ella no detiene la lluvia, sino que la bendición de Dios está ahí esperando, aguardando por tu vida. Entonces, a partir de las 18, hoy día martes, ahí en el templo de la Iglesia Pentecostal Dios es Amor, calle Chubut 145, casi avenida Libertad, ahí está ubicada el templo de la Iglesia Pentecostal Dios es Amor, donde hoy día martes, culto especial junto a Mujeres de Fe, mujeres que Dios tiene levantado, mujeres que están ahí orando, ayunando, preparando, consagrando su vida, y Dios tiene usado en una manera tremenda, y hoy no será diferente, oyente, hoy no será diferente, porque algo grande Dios tiene para hacer en la vida de su pueblo. Entonces, a prepararse, todavía es tiempo, todavía hay tiempo de usted prepararse, hay tiempo de usted estar ahí preparado, ya cuando llegue a su horario, ya usted pueda venir, usted que vive aquí en la ciudad de Uberá, los diferentes barrios, usted quizá vive en las colonias, alrededores aquí de la ciudad de Uberá también, usted puede llegar, será realmente una bendición grande que usted va a recibir al participar en esta noche, en esta grande campaña junto a Mujeres de Fe. Todo está preparado y todo está confirmado para hoy día martes en esta poderosa campaña.
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0: Y también, oyente, ya nos estamos preparando también para una grande campaña, para una grande concentración también. Ya estamos preparándonos para este día domingo, 18 de octubre. Estamos preparando, gente, con toda la fe, con toda la expectativa, lo que vamos a estar viviendo en este día domingo 18 de octubre, es aquí en nuestra sede regional. Estamos ahí en el segundo domingo de esta poderosa campaña, Puertas Abiertas, la campaña nacional de toda nuestra iglesia pentecostal Dios es Amor. Ya estuvimos este día domingo 11 ahí, y ya a pesar que llovía, a pesar que llovía bastante en ese horario, vimos un pueblo de fe que se acercó, vimos la mano de Dios operar, vimos las personas salir con alegría, sanado, bendecido. Y este domingo estamos ahí en el segundo día de esta poderosa campaña.

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todos los coros de las iglesias, nuestros coros también aquí en nuestra sede, los jóvenes, los que cantan, alaban a Dios. Va a ser un domingo tremendo lo que vamos a vivir en la presencia de Dios. Y por eso ya estamos invitando a todo el pueblo católico, libre pensador.

oración de milagro, porque hará oración.

un domingo diferente en la presencia del Señor. Un domingo

Santa Cena Congregacional, junto a todo, a todas las miembros y obreros

adelante, proseguimos aquí a través del programa La Voz de la Liberación. 54 minutos ya nos separan de la hora 13. Nosotros estamos aquí con todas las informaciones, estamos con todas las expectativas.

18 horas, hoy día martes, pero se me va a olvidarse.

busca de una bendición, de que está en busca de una prosperidad, de que necesita

declarar una bendición sobre su casa, sobre su familia,

habitación que Dios tiene

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todos los días jueves estamos a partir de las 18 horas también con todo el pueblo de Dios. Quizás te dice, yo no soy miembro, yo soy católico, si puede también estar los jueves con nosotros, porque estaremos orando también por usted y un pueblo también que está reunido estará orando a su favor. También los días viernes, estamos ahí en las grandes campañas. Los días viernes tenemos campaña de liberación, campaña Tierra contra Mar. Estamos en la campaña habitando debajo del abrigo. Porque gente, cuando nosotros habitamos debajo del abrigo del Altísimo, la Biblia nos da una seguridad tan grande a nosotros cuando habitamos bajo la sombra del Dios omnipotente. La palabra de Dios nos da a nosotros una seguridad tan grande que nadie en esta vida o en esta tierra pueda tener como aquellos que habitan bajo la sombra del Dios omnipotente. Porque ahí la palabra nos dice que Dios nos librará de las mortandades, Dios nos librará de las pestilencias, Dios nos librará de las plagas no tocarán nuestra morada. Y vemos a más oyentes en este tiempo cuántas personas cuando no está bajo

Dios le bendiga, oyente, Dios le bendiga, familia. Proseguimos con el programa La Voz de la Liberación en esta hora de la tarde. Pedimos disculpas a los oyentes, como estamos un poco bajos aquí en los micrófonos. Ahora ya hemos solucionado ese inconveniente. Dios le bendiga, oyente, Dios le bendiga, familia. Estamos aquí en los estudios de FM Show 100.5 y el programa La Voz de la Liberación. 6 minutos nos separan de la hora 14 y ya nosotros estamos aquí en esta tarde de día martes, martes de bendición, martes de victoria en la presencia del Señor. Por eso estamos aquí, oyente, con toda la fe, con toda expectativa para nosotros vivir cada campaña poderosa aquí en nuestra sede regional, porque diariamente estamos con campaña de lunes a domingo, con grandes campañas de poder. Día lunes tenemos campaña La Sorpresa Divina junto a Hombre de Fe. Todos los días lunes, esta poderosa campaña, el día de la Sorpresa Divina. Los días martes tenemos culto.

Bom, de Mujeres de Fe, a partir de las 18 horas. Los días miércoles tenemos campaña de prosperidad. A partir de las 18 horas, los días miércoles, campaña de prosperidad. Los días jueves tenemos campaña de poder de la palabra, culto de enseñanza, culto de Pentecostés, buscando el poder de Dios, capacitando nuestra vida, nuestro ministerio, la presencia del Señor. Los días viernes, campaña de liberación, campaña de sanidad, de liberación, también a partir de las 18 horas, todos los días viernes, como estamos minutos atrás hablando, el que habita el abrigo del Altísimo, y también guerra contra el mal. Sabemos que vivimos en el mundo donde Jesús dice, el diablo no vino sino para matar, hurtar y destruir, mas yo he venido para que tengan vida y vida en abundancia. Por eso vemos tantas destrucciones, tanta muerte, tanto dolor, tanta tragedia, que vemos todos los días cómo las personas realmente perecen en accidente, en homicidio, con enfermedades, con sufrimiento. Y por eso la palabra nos dice, el que habita al abrigo del Altísimo morará bajo la sombra del Dios Omnipotente. La Biblia dice que hará mil y diez mil a tu diestra, mas a ti no te tocará. Él te librará del lazo del cazador. Él te librará de la peste, de las mortandades que en medio del día destruye. Entonces, la palabra de Dios nos da esa seguridad, esa confianza de nosotros poder estar seguro para que ni un mal venga a tocar nuestra vida. Cuando salimos y cuando entramos, Dios guarda nuestra salida y nuestra entrada. Por eso estamos aquí oyentes, invitando para los días viernes en campaña, especialmente de sanidad, de liberación, donde se ora para que Dios liberte, para que Dios reprenda todos los trabajos. Sabemos que también existe el trabajo de brujería, de hechicería, que muchas vidas están bajo esas maldiciones, hogares, familias que hoy viven estas maldiciones porque están siendo trabajados por estos espíritus de brujería, de hechicería. Entonces muchas personas están sufriendo, su condición es terrible, su vida es un tormento, su hogar es un tormento, violencia, vicio, y realmente su vida es un tormento. Y el Señor es aquel que reprende todo su mal. El Señor es que liberta las personas, el Señor que liberta a los oprimidos. Y por eso todos los días viernes es esta campaña, guerra contra el mal y habitando debajo del abrigo del Altísimo. Los días viernes a partir de las 18 horas ya también estamos viviendo esta campaña aquí en nuestra sede regional de las iglesias Pentecostal, Dios es Amor. Y también los días sábado también tenemos juntamente a la juventud campaña, juntamente a Expansión Joven, juntamente al grupo juvenil de nuestra iglesia Pentecostal, Dios es Amor, que cada sábado ellos están ahí reunidos orando, alabando a Dios y también trayendo un mensaje de la palabra de Dios y también haciendo oración especial por todo el pueblo, porque Dios tiene levantado también una juventud con poder, con unción, con dones del Espíritu Santo también para orar a favor de la juventud y orar a favor también de todo el pueblo. Usted que es una persona joven, jovencita, le invitamos todos los días sábado para que usted se acerque, para que usted venga a escuchar la palabra de Dios, que usted venga a ver cómo Dios usa la vida de los jóvenes que fueron transformados, que fueron cambiados por Jesús. Que usted dice, yo soy un joven y estoy en los vicios, estoy en el mundo, estoy perdido. Venga a ver lo que Dios ha hecho en la vida de la juventud que hoy están administrando la palabra de Dios. Hoy están alabando a Dios, hoy están ministrando
el mensaje poderoso de la palabra de Dios. Ellos también han sido salvos, libertados por el Señor. Por eso hoy están siendo parte de este grupo de expansión joven, y todos los días sábado ellos están ahí en nuestra sede regional con el culto de expansión joven. Ahí ellos quieren orar también por usted. Ellos quieren orar, quieren transmitirte esa palabra que un día cambió la vida de ellos. Esa palabra ellos quieren transmitir para usted, para que también tu vida sea cambiada y usted pueda ser parte también de este grupo de joven que predica, que alaba y que testifica la grandeza de nuestro Señor y Salvador Jesucristo. Todos los días, sábado, a partir de las 18 horas, ahí usted será bienvenido. Pastor, yo soy una persona mayor, ya no soy más joven. ¿Puedo estar? Claro que sí. Es para todo el público, es para todas las personas que quieran estar ahí, participando, escuchando y viendo cómo Dios usa la vida también de la juventud. Entonces usted va a venir los días sábados también y va a participar, y usted va a ver la gloria y la mano de Dios extenderse y obrar a través de la vida de la juventud. Entonces todos los días sábado, culto de expansión joven aquí en nuestra sede regional, calle Subú 145, casi Avenida Libertad. Entonces ahí está la invitación a toda la juventud también. Y domingo, domingo estamos en dos horarios, amados oyentes. Los domingos estamos en dos horarios. A partir de las 8 de la mañana tenemos culto de oración y de ayuno. Y luego más a las 18, pero este domingo, que es 18, exactamente vamos a comenzar ya una hora antes. Vamos a estar más temprano porque estarán llegando todos los hermanos de los anexos, los que cantan, los que alaban a Dios. Entonces va a ser un tiempo también de adoración, de alabanza, y un tiempo donde habrá palabra y oración por los enfermos, oración por todo lo necesitado. Entonces este domingo estaremos en dos horarios. Primer horario de 8 de la mañana, ya están abiertas las puertas y estaremos orando, clamando a Dios para que Dios bendiga, para que Dios obre en la vida a través de la oración del ayuno, como dijo el Señor, que hay escasa el género de demonios, que con nada puede salir si no es con oración y ayuno. Entonces todos los domingos por la mañana, 8 de la mañana, estamos ahí orando, clamando en la presencia de Dios. Y este domingo, recordando que a las 17 horas ya estamos reunidos para participar de esta grande campaña Puertas Abiertas, y también tenemos la celebración de la Santa Cena del Señor aquí en nuestra sede regional. A partir entonces de las 17 horas este día domingo les esperamos a todo el pueblo en general, familia, enfermo, católico, todo están convocados, todo están invitados a recibir la bendición de Dios para tu vida y también para toda tu querida y amada familia.

0: venir a la casa de Dios es dar un paso de fe, de confianza en un Dios que todo puede hacer por aquellos que creen en su palabra. 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
1: Que Dios le bendiga, oyente, que Dios le bendiga, familia. Estamos nosotros aquí en el programa La Voz de la Liberación, ya en este último tramo aquí del programa La Voz de la Liberación, en esta tarde especial, en esta tarde que Dios ha preparado, que nos separan 24 minutos de la hora 14. Ya nosotros estamos llegando a la parte final, a la parte ya de nosotros estar cerrando esta programación en este día martes 13 de octubre del año 2026. Y aquí estamos, oyentes, ya agradecido a Dios porque es un día más de victoria, una tarde más que Dios nos dio de nosotros estar compartiendo con todos ustedes las informaciones de nuestra Iglesia Pentecostal Dios es Amor, e invitándole sobre todo a usted participar en una campaña poderosa y recibir la bendición de Dios. Hoy día martes, a partir de las 18 horas, unas grandes campañas aquí en nuestra sede regional, junto a Mujeres de Fe. Y una vez más, le invitamos que usted se acerque, que usted participe, porque hay una bendición de Dios esperando por usted, por su familia, un milagro. Usted que está enfermo, suprimido, está esperando una liberación de parte de nuestro Señor Jesucristo en este día martes. Entonces, a no quedarse en casa, no mirar el tiempo está un poco impropio, pero eso no impedirá que la bendición de Dios sea derramada sobre el pueblo que va a llegar en este día martes. Entonces, bien oyente, ya nosotros vamos a orar al Señor, ya nos vamos a estar despidiendo hasta mañana miércoles. Nuevamente vamos a estar con todos ustedes por aquí, pero queremos orar al Señor. Padre, Dios poderoso, gracias te damos, Señor, por esta tarde que nos diste, Señor, tan bendecido de nosotros estar aquí, Señor, detrás de estos micrófonos, Señor, y los oyentes que están ahí en sus casas, en su trabajo, aquellos que están viajando, Señor, han escuchado, Dios mío, han recibido, Dios mío, Señor, todas estas informaciones muy importantes para su vida, para su familia. Quizá hay muchas personas no necesitan, pero mañana, Señor, se encontrará en un momento difícil y se acordará, Señor, dónde encontrar la solución, la salida, el milagro para su vida, Señor. Y por eso te damos gracias, Padre, por concedernos esta oportunidad a nosotros estar aquí, Señor. En el nombre de Jesús nos oramos por la audiencia, por las familias, oramos, Señor, por el pueblo, por esta ciudad de Oberá, por las autoridades que están aquí en eminencia, por nuestra provincia de Misiones, por las autoridades que están, Señor, en eminencia, por nuestro país de Argentina, por las autoridades que están en eminencia, Señor. Pedimos, Señor, que bendiga nuestro país, que proteja, Señor, de todo mal nuestro país, que salve nuestra nación, Señor, que salve nuestra provincia, Señor, a este pueblo que está perdidos en las drogas, en los vicios, en la miseria, Señor. Ven tener piedad, Señor, de esta provincia. Ven tener piedad de los pueblos, de las ciudades. Ven tener piedad, Señor, de la ciudad de Oberá, de las miles de almas, Señor, que están en esta ciudad y que aún no han conocido tu verdad, tu palabra, que no han conocido, Señor, que tú eres el único y suficiente salvador de su alma. Dios poderoso, que el Señor pueda usar estos medios, estos instrumentos, Señor, para nosotros llegar a muchos lugares, a muchas vidas, para que ellos te conozcan, Señor, para que ellos puedan conocer a Jesucristo, Padre, aquel que tú has enviado para salvar al mundo, Señor, que solamente en Él hay salvación, solamente Jesús hay esperanza, y solamente Él, Dios mío, que nos puede salvar, nos puede sanar y nos puede libertar, Señor. En el nombre de Jesús, Padre, en esta hora, Señor, nos oramos por los enfermos, por los oprimidos, por los necesitados, por los depresivos. Oramos, Señor, por aquellos que están sufriendo, Señor. Oramos por aquellos, Padre, que no tienen, Señor, trabajo, que no tienen, Señor, sustento. Nos oramos por ellos también, Señor, para que tus manos de poder los bendiga y, Señor, y pueda prosperar su morada, su vida. Abrir puertas, Señor. En el nombre de Jesús también oramos, Señor, por el propietario de esta radio, por su familia, por este proyecto, Señor. Que el Señor bendiga, Señor, grandemente también, Señor. Gracias te damos, Dios mío, por este momento, de esta hora y media que estuvimos aquí, Señor. Que sea de bendición y todo para la gloria del Padre, del Hijo y del Espíritu Santo, Padre. Que la obra sea hecha en el nombre de Jesús. Amén y amén. Dios le bendiga, oyente. Llegamos a la parte final. Quien estuvo con todos ustedes, presbítero Jorge Valdés, actual responsable de nuestra sede regional aquí en la ciudad de Oberá. Fue un gusto, un placer. Los esperamos mañana a partir de las 13 horas. Estaremos con más programa La Voz de la Liberación. Dios le bendiga y la paz del Señor Jesús.

0: Nuestros estudios. Es la hora 14:33 minutos.
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0: En nuestros estudios es la hora 14:46 minutos.
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2: En nuestros estudios es la hora 15. Un minuto.
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1: En nuestros estudios es la hora 15, 17 minutos.
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1: En nuestros estudios es la hora 15, 35 minutos.
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1: En nuestros estudios es la hora 15:48. 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
1: En nuestros estudios es la hora 16:16 minutos.
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1: En nuestros estudios es la hora 16, 32 minutos.
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3: En nuestros estudios es la hora 16:46.
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2: En nuestros estudios es la hora 17, un minuto.
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1: En nuestros estudios es la hora 17:18.
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1: En nuestros estudios es la hora 17:31.
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1: En nuestros estudios es la hora 17:47 minutos.
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tarde, familia, ¿cómo estamos en esta tarde ya de martes 13 de octubre? 10 minutos que nos separan de la hora 18 y aquí estamos, gracias a Dios, una vez más para regalarte una edición más de esto que es Garabatos a través de la estación 100.5 Radio Show, En los controles, musicalización y puesta al aire, Fabián, a quien te habla el Negro Lepe. Buscaremos hacer lo mejor posible para que te mantengas acompañado a través de la estación 100.5 hasta la hora 19.50. Bueno, 3755-347-399 para que pueda enviar tus mensajes, ¿sí? Obviamente solicitando temas musicales, saludando a quien tengas ganas, contándonos quién está cumpliendo años en el día de la fecha y obviamente vamos a brindarle el saludo desde Radio Show 105 en esto que es Garabatos, Bueno, para contarles de que Autoservicio Omar en el corazón de Obras sobre calle Gobernador Barreiro al 1068 frente a Clínica Derna te ofrece la cordial y buena atención de sus 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Para contarles de que estamos saludándolo a el amigo Melena y familia, a Beto y familia, a Fabio Ábalos y familia, a Chito y familia, al amigo Jorge Cuasca y familia, el cariño muy pero muy especial para ellos. 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Bueno, estamos saludándolo también al amigo Jorge, propietario de Rocío Refrigeraciones. 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
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Bien, el cariño muy pero muy especial para todos los cumpleañeros en el día de la fecha. Desde Radio Show 105, especialmente en esto que es Garabato, saludamos a todos los cumpleañeros hoy 13 de octubre. Vamos a ingresar a una nueva pausa musical.

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1: Bien, continuamos con las sugerencias comerciales, 49 minutos que nos separan de la hora 18. Antes de nuevamente saludar al amigo Fabio Ábalos y familia, el cariño muy pero muy especial, disfrutando de una edición más de esto que es Garabatos. A la vez saludamos también a Mabel y familia y en Posadas, al igual que a Miriam y familia, a Yoli y familia, a Laura Florentini y familia, el cariño muy pero muy especial también para... Claudia y familia en Buenos Aires, a todos ellos siguiéndonos a través de nuestra página. Saludamos también a todos los serenos de distintos sectores de nuestra municipalidad, al amigo Val y familia. Me decía Lepe, te escucho todas las tardecitas y no te acordás de nosotros. Para el amigo Val y familia, a todo el equipo de trabajo, el cariño muy pero muy especial también. Gracias por estar ahí disfrutando de la mejor música, creemos nosotros, para ustedes. 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Saludamos a Luis y familia, a Ramón Viana y familia, a Juan Carlos y familia. 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Saludamos a Chichi y familia, a Claudio, a la Johnny, a los chicos de ellos, el cariño muy pero muy especial. 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Saludamos a todo el personal que trabaja en Supermercado Austral, disfrutando también de una edición más de esto que hice Garabatos. Estamos saludándolo también a Irene y Lourdes, a Lourdes e Irene. 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Bueno, estamos preparados para avanzar con un nuevo bloque musical, 54 minutos que nos separan de la hora 19. Vamos y volvemos.

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4: 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El próximo sábado pasado hemos vivido una gran, pero gran fiesta en los 15 años de Alma. Sin duda que el ritmo, el calor y el colorido lo ha puesto también Celso Cabañas como DJ en la noche tan pero tan especial para Alma y obviamente todos los invitados. Hemos pasado una noche realmente increíble, inolvidable en la gran fiesta que lo hemos vivido y disfrutado junto a Alma en sus 15 años, ¿eh? Así que muy, pero muy feliz y contento. Sin duda también saludar al amigo Celso, que ha estado ponchando toda la mejor música para que nadie, realmente nadie, vaya a estar sentado esa noche y lo hayan disfrutado a todos, pero todos los temas musicales, ¿eh? Así es lindo, sin duda, ir a una fiesta donde todos, todos bailan todos los ritmos, ¿eh? Increíble, no se cansaban nunca. 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El abrazo, cariño, muy pero muy especial a uno de los grandes y fieles escuchas de Garabatos también. El saludo muy pero muy especial. Saludamos a Lelo Bilbao y familia, al amigo Fabián Aguilera y familia. 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Saludamos a Alberto Saucedo, alias Pepino, a Caturi, a Claudio, a Carmelo. El saludo también al Polaco, al Negro, a todos ellos el abrazo, el cariño muy pero muy especial, ¿eh? Bueno, reiterar el saludo entonces a Chichi y familia, el cariño muy pero muy especial también al amigo Val y a todo su equipo de trabajo, y obviamente a toda la familia también el cariño muy pero muy amplio. Gracias por estar disfrutando de una edición más de esto que es Garabatos. Nosotros, sin más palabras, nos metemos nuevamente a la pausa musical.

¡Epa! ¡Qué temita, Como que no, para cerrar ya una edición más de esto que es el Garabatos. Mil disculpas, sé que te gusta mucho este ritmo, pero ¿qué le vamos a hacer? También tenemos que cerrar la programación, porque si no, tema tras tema, decimos, bueno, también te gusta, también te encanta. Lo que nos encanta a nosotros, Fabiana, y quien te habla, Negro Lepe, es que nos acompañen, que nos brinden la posibilidad, nos permitan abrir las puertas de su domicilio, ingresar a sus distintos vehículos, lugares de trabajo, para poder de esta forma disfrutar la variedad de ritmo. Sin duda, ponchado por Fabiana. Yo lo único que hago es hablar, contarle lo que pasa en la ciudad, saludarle y obviamente las sugerencias comerciales. Familia, agradecemos la compañía de todos ustedes. Nosotros nos vamos hasta el día de mañana, siempre que Dios lo permita, y podamos estar juntos una vez más a través de la estación 100.5 Radio Show, siempre que Dios lo permita y el clima sin duda. Bueno, gracias por estar ahí. Nos vamos. Bendiciones a todos.

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2: En nuestros estudios es la hora 20:02.
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1: En nuestros estudios es la hora 20:15.
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1: En nuestros estudios es la hora 20:34 minutos.
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1: Quiero compartir este aplauso de ustedes con la Bersuit, por Garabat, mis compañeros, a Bersuit.

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1: En nuestros estudios es la hora 20:46 minutos.
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